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1: Buena, Morochito. Buena. ¿Cómo estáis? Aquí estamos llegando recién, preparando la cena.
0: ¿Ya?
1: Allí con el Toxic Chico.
2: Hola, hola, hola.
0: Hola, hola, hola, hola, hola.
1: Oye, seguro no jugáis al semáforo. ¿Vos?
0: No, ¿cuál es ese? ¿Cuál es ese? ¿Cuál es? ¡Ah! ¿Pero para qué me dejan así? ¿Cuál es el semáforo, compadre?

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1: 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Hola, ¿qué tal? Bienvenidos a nuestro cuarto y último boletín para quedar al día en la Carnaval. 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Hasta este domingo podrían extenderse las nevadas en la alta cordillera, obligando a extender el cierre del paso fronterizo Los Libertadores. Aunque la labor ya terminó en ambos lados de la cordillera, ahora las condiciones climáticas impiden reabrirlo. Diversos gremios del comercio y transporte han presionado para considerar la afectación de las mercancías trasladadas. Al día de la Carnaval. Un total de 110 estudiantes de educación superior recibieron los certificados que acredita la entrega de un aporte extraordinario municipal, beneficio impulsado por la Municipalidad de San Felipe y aprobado por el Consejo Municipal para apoyar a quienes, pese a haber postulado, no resultaron beneficiados con la beca municipal 2026. 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Cooperativa APR El Algarrobal participa en convenio que impulsará la implementación de un sistema fotovoltaico. La iniciativa viene a beneficiar a la cooperativa APR El Algarrobal, proyecto que contempla una inversión de 30 millones de pesos destinada a la implementación de este sistema. Para finalizar al día, el reconocido libro Mi Valle de Aconcagua, histórico y cultural, ya no es solo papel. Con su presentación a los establecimientos educacionales de la zona, arrancó formalmente la segunda etapa de mivalledeaconcagua.cl, la que transforma este texto educativo en un recurso web interactivo y de acceso abierto. Llegamos al final de nuestro boletín del día en la Carnaval, siempre junto a Carnes Car. Gracias por acompañarnos. Les invitamos a quedarse con nosotros. Volvemos mañana con el próximo boletín desde las 7 de la mañana. Gracias. Buenas noches.
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6: Esta es la hora en su Radio Carnaval, 20 horas con 13 minutos.
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Bueno, Chito, ¿cómo no te acordás de los juegos de aquellos años? La botella envenenada. ¿Cuál era ese juego? ¿Cuál era? Simón manda. Amigo, yo soy de PlayStation, caro chico, ¿me entendí? ¿Cuál es el de la botella envenenada? ¿Cuál es el de la

0: Sí. No, estamos. Mira, el único juego que yo sé es que mi amiga Jocelyn, de la que trabaja ahí en la ruta de seguridad, el único juego que no ha jugado y que no le gustaría es el Corre del Anillo. Bueno, oye, quiero mandar un saludo a mi gran querido amigo Erwin. Oye, inmenso auto, Erwin. Amplíame la foto de Erwin. Ahí está mi... ¡Oh! Erwin, la mensa camioneta. A ver, amplíame la imagen. Ahí al lado del espejo, mira, amplíame la imagen. Al lado del espejo, ¿qué dicen?
1: ¡Macabeo!
0: No me lo quemé así. No lo quemé. Saludos para el Win. Saludos, querido amigo. No se preocupe, que la central va a quedar bien operativa aquí con toda la Jocelyn que ponme toda la noche. No. Saludos. Él es el número uno, ¿ah? ¿Quién? Del Troncal Sur. ¡Ella, la número uno! Buena, bombato.

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totale, un giro totale, siamo sempre la partita del calcio, queremo aprovechare per dare un gran saluto a mi gran amico Morocho Tauro, a todos los que escuchan Radio Carnaval, estamos mira. en vivo, en este gran encuentro entre la selección su 17 de Concón, su 17 de Forestal, atención que va a venir la hora de Ramiro, está agazapado el bolero del cuadro de Concón, atención que le va a pegar Meléndez, atención que viene Meléndez, va la pelota al arco, la sacó el bolero, la sacó el

0: Monochino, la payaya también, han caído bronce, hoyito para tal la raja. No. Pero ¿por qué ponen él? Digamos también. No, no. Saludos a Berito, que tengas un bello programa el día de hoy. Gracias, Berito, gracias, gracias. La Jocelyn no va a jugar al que el único que no va a jugar va a ser al corre el anillo. No, no, no, no, no, no, no, no hay para qué, no hay para qué, no hay para qué.
1: Morocho, todos los que ven la segunda cuota,
0: ya
1: permiso de circulación, vaya, te va a pagar los días. Juegue está espedito, oh, no espera sí, hasta el último día.
0: No,
1: a pagar los Larry.
0: Somos chilenos.
1: Bueno, Morocho, te estás haciendo el Larry, Morocho.
0: Sí, la verdad que. La verdad que sí. Me andaba haciendo el Larry, compadre, pero me acordé. Segunda cuota de la camioneta.
2: Buena, Juanito de la Comi, gran morocho de la
0: viejo.
2: Saludo a su querida familia. Saludo a la familia de la Radio Carnaval. Y saludo a los panificadores de Chile, ya compadre, yo entrando a trabajar.
0: ¿Ya?
2: Y escuchándolo toda esta noche, compadre. Mañana soy algún descanso. Ya, compadrito, lo estamos viendo, lo estamos escuchando. Ya, compadre, chavito,

0: Bene, Gabriel.
1: ¿Cómo te has portado, pues, morosito?
0: Bien,
1: yo
0: bien.
1: Aquí más o menos nomás.
0: Ah.
1: ¡Uy, uy, uy!
2: Bueno, bueno, compadre Morocho.
0: Hola.
2: Y habla Oscar, le saluda, compadre. Aquí estamos esperando un partido del más grande del fútbol chileno. Vamos, Wanderito, que ganamos hoy día. Oye,
0: hola.
2: Vamos, sí. Wanderito.
0: Eso, eso,
2: saludo,
0: vamos.
2: A toda la gente guanderina del Valparaíso.
0: Vale, compadrito.
2: Hoy día después, hoy día quedamos punteros, compadre.
0: Sí, sí.
2: Saludos,
0: ahora, buena, buena, Oscarito. Ahora sacaste el habla. Pero hay que sacar el habla en las buenas y en las malas. Yo gane con el Nova pierda, yo estoy aquí, piso las barras, piso el cañón, iba a decir. Pero no lo dije, lo pensé, pero no lo dije, piso el cañón. Saludos para todos, ¿ah? Muchas gracias, muchas gracias, muchas gracias. No se olvide 84-89-0979.
3: Mauro Morocho. El chico se da por aquí en la pega.
0: Hola.
3: ¿Cuánto pagan estos chuchas de grande?
0: No me digáis nada con él. No me digáis nada. No me digáis nada. Oye, Roberto. El Roberto. ¿Cómo vaya a deber la segunda cuota, weón? Mensos combinados que te mandaste el fin de semana y ahora que me decís que debí la segunda cuota. Morocito lindo, ¿cómo estás? Recién llegando de mi trabajo. Que tengas un excelente programa santoral en el día de hoy, Santa Laura. Muchas felicidades para todas las Lauritas. Hoy día está aniversario un estadio. Ah, no, pues ya no se llama Santa Laura, se llama... No, no, no, cambiaron.

0: un tecito con canela, de esos que te gustan a ti.
1: Muchas gracias, mi amor. 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Son los primos que ganaron los ganadores para las entradas de Carnavalazo es Javiera González y Rodrigo Contreras. ¿Cuál Rodrigo? Ah, Contreras, ya, ahí está. Son los ganadores de las entradas para el Gran Carnavalazo. Un saludo para Javiera González y Rodrigo Contreras, que son los ganadores, los flamantes ganadores de las entradas para el Carnavalazo. Muy bien, ahí está. Muy bien. Felicidades para los ganadores, muchas felicidades. 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

20 horas con 39 minutos. No se olviden que el día miércoles nosotros llamamos. Bueno, Chito, ¿cómo puedo hacer para que tú me llames? Usted solamente en el WhatsApp me coloca Morochito, llámame. Soy tal persona. 84 89 09 79.

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4: Esta es la hora en su Radio Carnaval, 20 horas con 42 minutos.

Bueno, le cuento que yo los días miércoles, mucha gente dice, Monochito, ¿sabes qué? Yo trato de llamar y nunca me contacto contigo. Entonces nosotros dijimos, ¿y cómo podemos nosotros decirle a la gente que se contacte o que puche, igual reclama y todo eso? Y yo le dije al DJ, sé que se me ocurrió una idea. Llamémoslo. ¿Cómo es eso? Llamémoslo. La gente que dice, pucha, Monochito, ¿sabes qué? Siempre me he tratado de comunicar contigo, va a mandar un saludo, pedir una canción, no importa. Y dijimos, wow, tiene razón. Así que si usted está escuchando y de repente dice, ¿qué estás llamando a este güey? A mí en este caso, ¿para qué? ¿Para qué? No, si no tiene para qué decir eso. Lo único que yo le digo que de repente es bueno saludarnos, saber cómo está la otra persona. Pero hay una pura diferencia. Que usted no tiene que haber llamado ni el lunes ni el martes. Si usted me llamó entre el lunes y martes, al agua. Sí. En realidad igual lo podemos llamar. Sí, lo podemos llamar. A ver, cachemos primera. Si yo gano, llamamos a la gente que ha llamado, por ejemplo, solita, o sea, el lunes y martes, y nosotros le llamamos, ¿vale? Cachemos primera. Espera un poquito, Siri, lo que están escuchando. Espera un poquito.

Tenemos uno que está reclamando, ¿viste? No, ese viejo hay que llamar. ¿Quién es? ¿El Félix? Ya, Félix, te vamos a llamar, así que después de las 9, sí. Bueno, Chito, ¿cómo estás? Muy buena noche. Mira, paso con un saludo muy especial a mi querida amiga y compañera de batallas, Jocelyn Gómez, más conocida como la Yoyo. En el día de su cumpleaños. Desearle lo mejor del mundo mundial. Hoy, mañana, siempre, pasado y todo eso. Vale. Saludos a Canubita. Muchas felicidades. Saludos a la Ganu, saludos a la Yoyo que está de cumpleaños. Saludos, compañero, nuestra amiga Yoyo. Saludos, Yoyo, muchas felicidades.

Monachito, te pido un favor. Sí, por supuesto. ¿Puedes saludar a Laura Pontigo, que está aquí a mi lado en la cama? Le saluda por favor. Tiene 9 años, mira que le... Hola, Laurita. ¿Cómo está? ¿Cómo se ha portado? No, no voy a preguntar mejor porque... ¿Ah? No, la Laurita se porta bien, la Laurita. ¿Cierto, Laurita? ¿Se porta bien? ¿Laurita se porta bien? Cuando duerme.

0: Mira mi compadre. Escuchando la canción. Mira. Oh. Lo estamos escuchando allá en Estados Unidos. Ah, bueno. Un gran saludo para mi gran querido amigo. Carlitos Sá, mi gran amigo que se llama Carlitos Sá. Un gran saludo para mi gran querido amigo Carlitos Sá, que nos está escuchando en Estados Unidos. Este audio. Este audio es de que escuchamos con Carlitos Sá. Un gran saludo para Carlitos Sá, que está en Estados Unidos y nos está escuchando allá. Estamos, querido amigo. Muchas gracias, Carlitos Sá.
1: Hola, Monchito, ¿cómo estamos? Hola. Te habla Juan Camilo.
0: Hola.
1: El que te vio el saludo el sábado pasado. El que te escucha los lunes, los miércoles.
2: Hola, Mita.
1: Era para saludarte, Monchito.
0: Ah, bueno. Con
1: Camilo en haciendo su tratamiento y escuchando.
0: Bueno, amigo.
1: Escuchando tu.
0: Buena, compadre.
1: Tu radio, tus tallas.
0: ¿Cómo,
1: mi? Ahí lo vamos a
0: tener. Más serio, compadre.
1: Mucho. Llamaba más para saludarlo. Que tenga una buena semana.
0: Ya, viejito.
1: Y prepararse para la lluvia.
0: Ya, sí, vos. Sí. Buen punto. Ya,
1: Juanito. Para un poquito
0: el buen bueno
1: a las personas.
0: Ya, viejito, ya.
1: Chao, bolsito.
0: Chao, un abrazo. Chao, un besito, gracias. Te mando un besito. Negrito. Chao, mi compadre. Ya, amigos, faltan 5 minutos para las 21 horas. Si tú quieres bailar, si tú quieres gozar con la radio Carnaval, tienes que colocar ahí nuestro número, Monochito. Llámame y nosotros te vamos a llamar, de verdad. Después de las 21 horas, 9 de la noche, vamos a llamar. Vamos a llamar. Monochito, no hay señal en San Antonio. Tiene que haber sido el eclipse. No. Le puedo creer.
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0: Vamos a ver al tiro.

No se olviden que ya viene Monochito Llámame. Te vamos a llamar, te vamos a llamar. Debes colocar ahí en el teléfono, en tu WhatsApp, para que te llamemos. Monochito Llámame. Solamente colocando Monochito Llámame, no hay problema. Ahí en el WhatsApp 8489 0979.

Estamos en vivo en su radio Carnaval. ¿Quieres que te llame, amigo? ¿Quieres que te llame, amiga? No hay problema, para que charlemos. En su radio Carnaval. 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

0: No se olvide, amigo, amiga. Monochito. Llámame, amigo. Te voy a llamar, te voy a llamar. Te voy a llamar.
1: Ella es

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4: En su radio carnaval, ya son las 21 horas con 12 minutos.

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compadre Abraham, está listo para el carnavalazo. Buena, Abraham, buena. Ay, mami. Saludos, Abraham, me asado. Ya sé los números de tu entrada ya para que... Una vez se te gané las 500 lucas, viejo.

0: Vamos, aquí vamos a llamar a la... ¿A la Flora? A la Flora Pradena. Ya, llamemos, ya. Vamos a llamar a la Flora Pradena. Flora, te vamos a llamar. Vamos a llamar a la Flora a esta hora de la noche. Vamos a llamar a nuestra amiga Florita Pradena. Sí. Goodbye. Estamos llamando a nuestra amiga Florita Pradenas a esta hora de la noche en su radio carnaval. Son las 21 horas con 17 minutos. Como cada día miércoles, nosotros llamamos a los auditores. Florita, te, hoy la, ahora... Flora, somos nosotros, por si acaso. No crea que es una... No crea que es una pitanza, ni para cobrarle plata, ni mucho menos.
1: ¿Aló?
0: Sí, buenas noches. Hola, hola. Hola, hola. Hola, hola. Hola.
1: ¿Aló?
0: Qué está viendo, oiga? ¡Oh! ¿No cortó? No, que... Pero si no se escuchaba nada. Llámale, llámale, no, llámale. Llámale, no. Acabo de preguntar por qué nos cortó, ya. Sí. Le vamos a preguntar, sí, ¿cómo nos va a cortar la Florita Pradena? No puede cortarnos. Oiga,
1: ¿aló?
0: Oiga, ¿por qué me cortó el teléfono?
1: ¿Porque se cortó?
0: Nah.
1: Hola, Maricita.
0: Gracias, anda usted siempre, miren la suertecita. ¡Justo se me cortó!
1: Morechito, ¿por qué se escucha tan mal?
0: Porque, no sé, porque usted a lo mejor tiene muy fuerte la música o la tele ahí.
1: No, pues es que ahora no está usted en vivo aquí en Hijuela, pues está hablando el brujito.
0: Ah, de veras. Ya, te llamo de ahí entonces. Sí.
1: Bueno.
0: Ya, cuando termine el brujito, ya, vale. Necesito.
1: Yeah, chao.
0: Ya, chao. De veras que hasta ahora está hablando el brujito ahí en la radio. ¿Cómo la voy a estar cortando, mi compadre? Se va. Entonces, hasta ahora no podemos llamar a los de la calera. Ah, pues. Algo no, no. No, pero es que no sacamos nada con llamar a nadie de la calera porque está el brujito hasta ahora. Me... Ah. Ok. Vamos a tener que llamar a la Mari entonces. Ya, vale. Ya. Llamemos a la Mari entonces, que está en el Quisco hasta ahora. Vamos a llamar a la Mari, sí. La suertecita de la Mari, que justo están pasando unos brujitos ahí de esos que dicen que. Yo siempre he dicho, yo no tengo nada, pero igual, sí. Bueno, cada loco. Es como llamar.
2: ¡Halo!
0: Hola, mi amor, ¿cómo estás?
2: Bien, pues
0: bien,
2: mi querido
0: amorecito. Ah, mire, sí, mi amor, te gaché, te gaché.
2: Sí, decir mi amor, pero me arrepentí.
0: ¿Por qué? ¿Por qué? ¿Por qué te arrepentí?
2: Sí,
0: si
2: te digo mi amor, te va a navegar, pues.
0: No, ¿quién me va a navegar? Nadie. No, dígame.
2: ¿Nadie?
0: Dígame.
2: Ah, qué bueno, entonces te puedo decir mi amor.
0: Dígame como usted que era mi amorcito, linda, preciosa.
2: Ah, qué lindo, poroso, sí. Mi ya, querido amorecito.
0: ¿Llamamos a partir de nuevo entonces? ¿Ya partamos de nuevo? Ya, ya, pues. Ya. Aló, yeah. Aló, buenas noches, hola, hola.
2: Hola, mi amorcito, ¿cómo estás?
0: Muy bien, mi amorcito, linda, preciosa,
2: ay,
0: exquisita.
2: Ay, gracias, amorosa.
0: Linda, cosita.
2: Ay, linda.
0: Cosita más rica, la Mari, ay, del Quisco. ¿Cómo está, mi niña hermosa?
2: Sí, pues, bien, aquí, esperando la lluvia nomás, porque me dijeron que iba a llover, pero no pasa nada para acá.
0: No, no, pero la lluvia es mañana.
2: Sí, por eso habían dicho que el miércoles, no, dije yo que mañana es la lluvia,
0: no, no, o
2: hasta
0: sea,
2: el domingo va a ser la lluvia.
0: Claro, dijeron que iba a llover hoy día, pero iba a caer esas gotitas, esas que dicen que son la mata pajarito, ¿qué les dicen?
2: Ah, mira, ten sí, cuidado, tú también, ten
0: sí,
2: cuidado.
0: Sí, por mi amor, sí. No, no, no, no.
2: Ten cuidado, cuídate mucho.
0: Espérenme un poquito, ¿no? le voy a decir al tiro... En el Quisco, a ver, el tiempo en el Quisco. Le voy a decir al tiro
2: ya,
0: cuándo va a caer agua en el Quisco. A ver, según mi pronóstico de acá que tengo, dice que mañana va a estar cayendo agüita a las 11 de la noche, pero el viernes ya va a ser más igual poco, ¿ah? 07, 11, 02, a las 11 de la mañana hasta las 5 de la tarde. El día viernes.
2: Ah, qué rico,
0: poquito,
2: qué
0: poquito, ajá, poquito. Pero
2: poquito va a llover, po.
0: ¿Qué fue ese sonido? ¿Qué se tiró?
2: No, me bajé el cierre de la chaqueta que tengo calor.
0: No, no, que se escuchó otra cosa.
2: Me estoy sacándome la ropita que hace mucha calor aquí adentro.
0: Vos, dale nomás, dale nomás, dale.
2: Tú no me vayas a ver, pues, ¿cómo no, te puedo sacar la ropa?
0: Dale nomás, que te preocupes. Aquí nosotros de alguna forma. Ya, ¿por dónde va a empezar? ¿Por dónde va a empezar? A ver, ¿por dónde va a empezar?
2: Por la parte de arriba. Y después va a ser por la parte de abajo.
0: Ahí no va, que me dan ganas.
2: Ahí no va.
0: Sí,
2: muy
0: si
2: bien,
0: no,
2: entonces.
0: Si no me dan ganas
2: de irme. Ahí me detengo, entonces.
0: Sí, así. Detente, mujer malvada, que me pueden dar ganas de irme al Quisco. Rápido, para allá.
2: Sí, Francisco, te espero entonces, po.
0: Ajá. Oiga, mi amorcito, el día sábado.
2: Dígame.
0: El día sábado ya va a caer más agüita. El día sábado.
2: Sí, po. Justo que iba a bailar el sábado, po.
0: Sí, pero va a caer agua hasta así como hasta las 5 de la tarde, 8 de la noche, más o menos. ¿Ya?
2: Pero igual, sí, el baile adentro, no es la afuera, pues baile adentro.
0: Claro,
2: está bueno.
0: Vos dale nomás, que te preocupes. Oiga, mi niña, ¿qué canción quieres escuchar, dígame, mi amorcito? ¿Qué canción quieres escuchar?
2: Una de... A tu gusto, puede ser o no.
0: Es que mis gustos son...
2: ¿Te gustan los gustos, no? Pero, ¿qué gusto tiene? A ver, dime el tiro.
0: Mira, es que yo soy más romántico. Me gusta más la música romántica.
2: Ya, a mí igual me gustan las cosas románticas. Mira, ¿ya? Somos iguales entonces, vos.
0: Mira.
2: Somos iguales entonces. A mí me gustan las rancheras, las románticas, la cumbiera, todo.
0: Ya.
2: Y el sábado pasado... ¿Ah?
0: Dígame.
2: El sábado pasado fuimos a bailar ahí en Retomar, pero lo pasé súper bien.
0: Qué bueno.
2: Lo pasé con la Canutita, la Eli, la Eva y yo.
0: Ya, mira.
2: Lo pasamos. Y la ¿cómo se llama esta niña?
0: No sé, po.
2: La Angélica.
0: Angélica.
2: Sí. Entre todos ahí bailamos entre mujeres, pero lo pasamos súper bien.
0: ¡Qué fome!
2: Buena, la muy, muy buena.
0: ¡Qué fome! ¿Cómo van a bailar por la mujer?
2: Sí, pues, no. Los hombres son más fome ahí, pues ni sacan ni a bailar. Pues bueno, te estás bailando con mujeres, no pasa nada.
0: Sí.
2: Pero
0: pero hay viejos fome ahí. Que, pues. ¿Cómo se llama el local?
2: Retomar.
0: Ya, atención, viejo fome de red que van a retomar y van a puro ver las chiquillas. Sáquenla a bailar, que quieren puro bailar. No, yo si voy para allá, yo bailo con todo.
2: Sí.
0: Yo bailo con todo.
2: Ya, pues mira, porque está acá y no viene para acá. ¿Qué te llamamos acá? ¿Cómo si he venido para bailar para acá?
0: Que el dueño. Todo
2: bailando cada una ahí, bailando contigo ahí.
0: Que el dueño del local que el dueño del local me lleve para allá, pues si no hay problema.
2: Ya, pues viste, pues que son. Sí. Y no tiene ningún locutor ahí
0: le va a salir más caro que la chucha, pero no importa cuál es el problema. Yo puedo hacer lo mismo que usted hizo recién ahí en el local.
2: Mira, pues.
0: Ya, mi amor, ahí está la música, cuídese. Linda, chao, mi amor, chao, gracias.
2: Chao, mi niño, te quiero mucho, chao.

Hermes, buena Hermes. Ahí está cantando Hermes. ¿Cuántas señales tenemos? 4, 5, 6. Ya, así. Ahora siguen que llaman a la amiga. Flora, Flora, Flora, Flora, ¡eh! Flora, Flora, Flora. Ahora vamos a llamar a nuestra amiga Flora. Ya, para que

0: Y ahora sí, vamos a hablar con la amiga Flora, Flora. Del Kiko, nos vamos a cambiar ahora. Parola. Ahora acabas que ni lo conteste. La... Aló, ahí sí. Aló, aló. Ahora, aló, aló. Aló.
1: Aló.
0: Oiga,
1: Hola, amiguito morocho.
0: Hola, ¿cómo está?
1: Bien, ¿y usted?
0: Bien, mi amorcito, gusto saludarte. ¿Cómo le ha ido?
1: Muy bien, qué bacán que me haya llamado. Nunca pensé que me iba a llamar.
0: Oiga, pero aquí tenemos dos cosas. Primero, nosotros vamos un poquito desfasados con la señal, así que vamos, lo que vamos a hablar va a salir un poquito después. Entonces, escúchame por el teléfono, porque si no los vamos a perder. ¿Ya?
1: Ya.
0: Entonces, no sé si te puedes alejar de la radio para que hablemos tranquilo o le bajas a la música. No sé, ahí dime tú.
1: Y ahí le bajé un poquito a la radio.
0: Ya, bájela. El volumen, no la baje el piso, pues, el volumen.
1: No.
0: ¿Cómo estamos, mi niña hermosa? ¿Todo bien?
1: Muy bien. ¿Y usted?
0: Bueno, bien, mi amorcito. Qué lindo. ¿Cómo está la familia?
1: Muy bien, acá están mis tres muñequitas.
0: Qué lindo, ¿cómo se portan? ¿Cómo se portan las muñequitas?
1: Muy bien.
0: Qué bueno, ¿quién es la muñequita más porfiada?
1: ¿Más porfiada? No, ninguna.
0: No, sí, cómo no, creo que no. Ay, ya, la que hace un poquito más rabia, la más mañosita entonces.
1: La Cata es la más mañosa de genio.
0: No le puedo creer. Y Boston, oiga, no le puedo creer. No le puedo creer.
1: Ya que genial escucharlo. Nunca pensé que me iba a llamar.
0: Pero ¿por qué no, mi amorcito? ¿Por qué no? A ver, ¿por qué no? ¿Por qué no?
1: Porque nunca le había puesto yo que me llamaran.
0: Ah, pero no por eso. No, todos los días suceden milagros, todos los días.
1: Ah, es bacán, es genial, yo lo escucho todo lo que hay veces que no le puedo escribir, pero siempre lo estoy escuchando.
0: Sí, no, sí estoy claro, y cuando no me escribe me reta, sí estoy claro eso ya. Estoy claro. ¿Sí o no? Digamos las cosas como son. Ya. No, monochito, estoy súper enojado con usted porque yo le mando un mensaje y usted ni me pecó.
1: Sí, igual me enojo porque a veces no me pesca
0: mi mensaje. No, pero sí, pero es que llega mucho mensaje, mi amorcito. Pero aquí, siempre usted aquí, en el cuore, en el corazón, siempre.
1: Sí, igual usted, me da mucha alegría todos los días.
0: Muchas gracias. Oiga, mi niña hermosa, ¿quiere escuchar alguna canción? La que usted quiera.
1: Bueno, mire, le voy a preguntar a Florencia, ¿ya?
0: Póngale nomás, póngale.
1: Flor, ¿quiere escuchar alguna canción? Ah, dice que cualquiera, está tímida hoy día la Florencia.
0: Ah, ella la tímida.
1: Pero le gusta esa que dice aló, algo así.
0: Aló, el aló. Ya, mi amorcito, está claro ya cuál es. Un besito muy grande para ti, de Sinaca. Besito, cuídate.
1: Bendiciones, cuídese mucho usted.
0: Chao, mi amor.
1: Que les vaya muy, muy bien el día viernes.
0: Muchas gracias, mi amor, gracias. Voy a pasar por Hijuela.
1: Un abrazo grande, son lo máximo.
0: Voy a pasar por Hijuela el viernes y voy a tocar la bocina para que sepáis que voy ahí, ¿ya?

Buena. 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Pausa, vengo al tiro.

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1: En su Radio Carnaval ya son las 21 horas con 38 minutos.

0: gato feliz. Vamos a llamar a gato feliz. Vamos a llamar a este viejo ahí que anda alegando que no le tocamos las canciones. ¿Aló? ¿Aló?
1: Morochito. Ya,
0: ahora sí el momento de quitarte, viejo. Dale nomás.
1: No me voy a desquitar al aire porque vaya a quedar mal, morochito.
0: No. ¿Cómo está la salud, papito? ¿Cómo le ha ido?
1: Bien, papito, todo acá pasándola, sí. Escuchando ahí nuestra radio carnaval.
0: Muchas gracias. ¿De dónde usted, Félix?
1: Oriundo, soy magallánico.
0: ¿Ya?
1: Pero estoy acá en Quilpué ya más de 10 años.
0: Ah, 10 años. Ah, ya. ¿Me lo trajeron o llegó solito?
1: Me lo trajeron.
0: El
1: amor y el cariño hacia la madre me fue más fuerte y tuve que venirme a hacer cargo de ella. Porque le llegó el alemán.
0: Chuta, ya.
1: Pero ya la viejita partió, así que bueno.
0: Ah, partió. Ahora,
1: Sí, ya partió ya. Ya está descansando mi madre.
0: Y
1: me quedé en esta hermosa ciudad, en esta hermosa región, solamente por la fruta y la verdura.
0: Por la fruta y la más baratita, dice usted.
1: Más rica, más sabor a todo.
0: No, sí, está todo. Incluso hasta la carnaval está más rica, que está rica la carnaval. Qué buena, compadrito. Qué alegría buena. Escucharlo, Félix, de verdad le digo, de verdad. Muchas gracias.
1: Bueno, acá igual somos más o menos colegas porque soy de reportero de Radio Centenario acá de Quilpué.
0: Ah, mira, qué bueno.
1: Sí,
0: pues, ¿la Radio Centenario es una radio comunitaria?
1: Es una radio de 25, 28 años acá en la ciudad de Quilpué.
0: Ah, mire, qué lindo.
1: De don Claudio Jiménez.
0: Mire, qué lindo. ¿Y cuál es su función ahí, por ejemplo, si pasa algo, usted avisa al tiro?
1: Reportear, no, andar en la calle reporteando todos los eventos que sucedan acá en la comuna de Quilpué.
0: Ya, hagamos cuentas, sí, hagas un despacho para la carnaval, entonces ya en este minuto, no sé, mandes un despacho.
1: No, si hago despacho para la carnaval tengo que boletear.
0: No hay problema.
1: Vaya a salir perdiendo.
0: Ok. Oiga, amigo, ¿y cuál es la canción que usted quiere escuchar, papito?
1: Un aire de Condesa de Leonardo Fabio, pues, hermano.
0: Leonardo Fabio, qué buena.
1: Buena.
0: Oiga, ¿y usted es fiel de Leonardo Fabio?
1: Siempre. Bueno, la edad que tenemos nosotros ya, Leonardo Fabio, uno se creció escuchándolo.
0: Sí, pues sí. No, y hay canciones que en ese tiempo, no sé, pues, van directo al corazón esas canciones. Bueno,
1: totalmente.
0: Habla de todo, ¿eh? De desamores, de amores. Sí, pues sí,
1: para sí, que obvio.
0: ¿Cómo se llama la canción, papito?

0: Y acá igual, usted sabe que eso siempre queda ahí, sí. el bichito.
1: Sí, siempre.
0: Entonces, acá tuve la suerte de encontrarme con don Claudio y él me abrió las puertas para poder seguir con este sueño.
1: Qué bueno. Eso es lo importante, papito. Eso es lo importante.
0: Sí. Y lo otro que me dedico a la jardinería acá en la Quinta Región.
1: Ah, ya. O sea, pitutosvarios.com, ¿ah?
0: Exactamente.
1: Ahí lo pueden encontrar.
0: Susnecesidades.com.
1: Oiga, una consulta, papito Félix. ¿Estás seguro que la canción se llama así, Aire de Condesa?
0: Un aire de Condesa.
1: ¿Eh?
0: Sí.
1: Porque aquí mi compadre la está buscando por todos lados y sabe que no la encuentra, mi compadre. Aquí debe andar, es que anda lento este viejo, ¿eh? Parece que...
0: Que la siga buscando, quizás en un mes más la puedan encontrar.
1: Un aire de Condesa. La vamos a seguir buscando, papito, y la vamos a programar para usted, ¿vale?
0: Muchas gracias, Morechito, y un saludo ahí a tu radio controlador.
1: Muchas gracias, aquí en su nombre, Félix. Un gusto saludarlo, ¿eh? Que tenga buena noche.
0: Buenas noches para todos los oyentes de Radio Carnaval.
1: Vale. Un abrazo. Chao, papito. Un aire de Condesa del Leonardo Fabio. Buena. Estamos en su Radio Carnaval, chiquillos. Son las 21 horas con 43 minutos. En todo caso, les tengo que decir al tiro que mi compadre pocas veces ha quedado pillo, ¿ah? ¿Eh?

0: Temazo de Leonardo Fabio, ¿eh? Mi compadre DJ aquí. Gato Félix, te digo el tiro que el DJ quiere puro conocerte. No hiciste trabajar como chino, pero a él pone la canción como parte la canción. ¿Cómo parte la canción? Son las 21 horas con 52 minutos. ¿Cómo parte la canción? Póngale, compañero, a ver, póngale. No, vamos a ver. ¿Cómo parte la canción de Leonardo Fabio? Póngale play nomás. Hasta ahí vamos bien. Hasta ahí también vamos bien. Hasta ahí vamos mejor. Atento acá. Ahora.
1: Un aire de condesa te quieres dar.
0: Hasta ahí nomás. En la única parte de la canción que dice un aire de condesa. La canción se llama Más que un loco. Mi compadre aquí está transformándose en Ewok. Me decía, por interno me decía. No. Quiero mandar un saludo a esta hora de la noche para el transportador Don Francisco Rosales, que está en Quintero a esta hora de la noche. Saludos para el transportador. ¿Usted quiere viajar seguro? En Quintero, busca al transportador. El hombre que lo puede llevar al más allá. Y después lo va a buscar para devolverlo al más acá. Está buena. Igual lo hiciste trabajar al DJ, compadre. Bueno, quiero decirte, querido amigo Gato Félix, que hiciste trabajar a mi compadre. Bueno, bolochito, como siempre, está rica la carnaval. Mi mejor compañía, ansiosa de que llegue el viernes. Ya comienza a acercarse el día.

A esta hora de la noche, en Petorca, atención, nuevo temblorcito de magnitud 4.2. Se registró hoy día 12 de agosto a las 21 horas con 31 minutos. El epicentro se ubicó a 25 kilómetros al noreste de Petorca y tuvo una profundidad de 106 kilómetros. Reiteramos, a eso de las 21 con 31 minutos, 4.2, epicentro de temblor en Petorca.

21 horas con 55 minutos. Estamos en vivo. Vamos a pasar a ver a la Eve, a Jai Jai el viernes. También te seguimos con las noticias a esta hora de la noche. Emergencia litoral a esta hora de la noche en San Antonio. Bomberos trabaja en incendio estructural, sector Bellavista, Holanda, calle Litoral con Marta Brunet. Avanza las unidades B1, B3, Q2. Se trata de fuego en departamento tercer piso. Entiendo que ya hemos llegado con la señal de San Antonio, ¿no? Está caída la señal de San Antonio. Amigos míos, quiero decirles que ya van a comenzar Los Cómplices del Amor. Usted puede pedir sus canciones sin ningún problema a través de nuestro WhatsApp, el 8489-0979. Ya vienen Los

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1: En Carnaval FM son las 22 horas con 5 minutos.

Estamos en Radio Carnaval a esta hora de la noche. Bienvenidos, bienvenidas a esta música que son los cómplices del amor, de su Radio Carnaval. Ya son las 22:09. Hola, Morocho, ¿cómo estás? Muy bien, querido amigo. Marcelo por acá. Hoy quisiera saludar a mi pareja Estefanía. Hoy cumplimos 3 años, 5 meses juntos. Quiero decirle que la amo mucho, mucho, mucho, mucho. Y por supuesto que quiero seguir con ella hasta viejitos. Y queremos escuchar una canción de Melendi a esta hora de la noche en Los Cómplices del Amor. Bienvenidos cada uno de ustedes. No se olvide que su petición musical la tiene y la debe hacer a nuestro WhatsApp, el 84 89 09 79.

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Son las 23 con 13 minutos. Monochito, ¿cómo estás? Buenas noches. Hola, hola. Te saluda la Carito desde Cartagena. ¿Cómo está, Carito? Gusto saludarte. Buenas noches. Bienvenida acá a Radio Carnaval. Harto frío por acá en Cartagena. Monocho, mira, ¿sabes qué? Me gustaría escuchar una canción de Franco Simone que lleva por título Paisaje. En su Radio Carnaval 84-89-09-79, a esta hora de la noche.

0: 22 con 17 minutos. En su radio Carnaval hasta hora de la noche. Estamos escuchando Los Cómplices del Amor. Saludos, Carolina, hasta hora de la noche. De la mañana, iba a decir. De la noche, hombre. Saludos para todos los amigos de Carnaval FM hasta hora. Saludos para todos. Sí dije, iba a decir de la mañana, pero me equivoqué.
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0: Estamos en Los Cómplices del Amor de su radio Carnaval. Son cosas que pasan. Carolina, saludos para ti. Hermosa, muchas gracias. En Quintero están escuchando la Carnaval. Perfecto. Esto es Ricardo Arjona, que se llama esta canción...

Estamos en su radio Carnaval hasta hora de la noche. Estamos en Los Cómplices del Amor y delante estábamos hablando con nuestro amigo Manu, que está a esta hora de la noche escuchándonos en el Quisco, y me decía: Monucho, ¿sabes qué? Mira, te voy a contar algo. Sí, por supuesto. Llevamos 10 años viviendo acá en el Quisco y no ha sido fácil. Estuvimos arriba por un par de años, pero estos dos últimos años han sido pésimos. Pero seguimos luchando juntos y siempre por nuestros hijos. Cuando conocí a la Tami, ¿sabes qué es la canción que le gusta, que le encantan? Y yo, el Manu, se la dedico con mucho cariño, con mucho amor para ella, que es Mi Princesa.

Estamos en los cómplices del amor de su radio, Carnaval hasta ahora de la noche. Son las 22 con 27 minutos y por supuesto saludando a Richard que está en la sintonía. ¿Cómo estás, Richard? Gusto saludarte, querido amigo. Un gran saludo para ti que está en la ligua escuchando Carnaval FM, trabajando aquí, querido amigo, con Serge. Gran saludo para todos los carnavaleros y una cancioncita, porfa, de Los Vázquez, que se llama Miénteme una vez, en la que más escucha su radio Carnaval.

0: Estamos en Los Cómplices del Amor de su radio Carnaval. Mañana me dice que van a estar los Vázquez. Bueno, yo tenía entrada para ir a ver a mis grandes amigos, porque son amigos de ellos, de los Vázquez, pero mi destino es otro. No, mañana. ¡Mañana! Mañana es jueves. ¿Verdad? ¿Y cómo me han dicho que iban a estar el viernes o el jueves? Ahí voy a ver la fecha, si no... vamos a ver los Vázquez mañana, sí, pues. Después del programa van a estar, ¿o no? Sí, alcanzamos a llegar, ¿o no? Yo creo. 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Volvemos al tiro para seguir con Los Cómplices del Amor.
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3: En Carnaval FM son las 22 horas con 37 minutos.

Seguimos escuchando buena música a esta hora de la noche acá en Los Cómplices del Amor. Un saludo a la Tami. ¿Cómo está, Tami? Gusto saludarte. A esta hora escuchando Carnaval FM. La Tami anda en Quillota, ¿verdad? ¿Cierto, Tami? Sí, sí, sí. Perfecto. Ni un problema. Buenas noches, querido. Quiero solicitar una canción de este muchacho que se llama Pablo Alborán. Esto se llama Saturno, aquí en el Uber, escuchando. Bien, perfecto. A través de la señal 91.9. Son Los Cómplices del Amor. De Carnaval FM.

e damos en lo cómplice del amor de su radio Carnaval. Ahí está la canción de Luis Miguel, Amarte es un placer, a esta hora de la noche, saludando a Claudio que está en la sintonía de Carnaval FM desde San Antonio. Juanito, menos mal que llegó la señal, estaba preocupado nuestro amigo porque en un momento se había caído la señal de San Antonio, pero ya estábamos ok, así que ni un problema. Claudito, muchas gracias por estar con nosotros a esta hora de la noche en estos cómplices del amor. ¿Todo bien? 22 con 45 minutos a esta hora de la noche. Le vamos a enviar un saludo para Roland. ¿Así, tal cual, amigo, Roland? Perfecto, te enviamos un saludo para La Calera a esta hora de la noche. Está estudiando a esta hora, preparando todos los quehaceres para mañana salir de nuevo a estudiar. Muchas felicidades, querido amigo. Y me estaba contando ahí que viaja desde La Calera hasta el puerto a estudiar. Así que, amigo querido, ¿cuántos años son? Le pregunté, 5 años, ya van los 3 y medio, así que fuerza nomás, pues, querido amigo. Saludos para todos ustedes, gracias por estar escuchando Radio Carnaval.

rica la carnaval esta noche. Seguimos a esta hora, pero por supuesto. Quiero enviarle un saludo para todos los amigos que están en sintonía de Carnaval FM, que escuchan la radio a esta hora, que le encantan las canciones que ustedes programan. Dicen, pero Monochito, pero si al final usted el que... No. ¿Cómo se le ocurre? No. Ve que al final dice, oye, pero al final no, chiquillo. Ustedes son los que programan a esta hora de la noche. Así que, tranquilén, Marilén, muy bien, John Wayne. Saludos para nuestra gran, querida, amiga, linda, preciosa, Claudia, que está en la sintonía. Hola, Juanito, ¿cómo estás? La Claudia por acá, de Cartagena, escuchando la carnaval. Mira, quisiera ver si existe la posibilidad de programar hoy, si no es hoy, puede ser mañana, una canción de Cristian Nodal. Saludos para toda la gente de Cartagena que escuchan Carnaval. Y aprovechamos de saludar a los amigos de Santo Domingo, el Tabo, el Quisco, el Garrobo. Así que gracias totales por estar en la sintonía de Carnaval FM.

Estamos en Los Cómplices del Amor hasta ahora de la noche. No se olvide que a las 23, por ahí, ya bien, faltan ¿cuánto? 5 minutos, 6 minutos para que estemos con el Anglo a esta hora de la noche. Vamos a saludar a Carito que está en Santiago de Chile. ¿Cómo estás, Carito? Gusto saludarte. Le mandamos un besito a la Carito. Muchas gracias por estar desde Santiago de Chile, igual que muchos amigos escuchando Radio Carnaval. Estos son Los Cómplices del Amor.

Ahí nomás. Saludos para San Antonio a esta hora de la noche. ¿Cómo está la gente de San Antonio? Antonio, 90.5 a esta hora de la noche, escuchando a tus cómplices del amor. Buenas noches, mi nombre es Milko Gallardo. ¿Cómo estás, Milko? Gusto de saludarte, querido amigo. Quiero enviar un saludo a mi esposa Magdalena, que la amo mucho y quería pedirle un tema, porfa, Juanito. Pero, Milko, pero ¿quién soy yo para negarme, querido amigo? Nadie vos, querido amigo. Si aquí los cómplices del amor son hecho y creado para ustedes. Por supuesto. Saludos para usted, Magdalena. Saludos para usted, Milko. Gracias por estar con nosotros a esta hora de la noche. 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Ya viene el anglo.

Son las 23:03 a esta hora de la noche y por supuesto llegó el momento de escuchar el Anglo y nosotros encantados de... Ni un problema, ¿vale? Estamos en los cómplices del amor de su radio Carnaval.

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1: En la Carnaval, 23 horas con 15 minutos.

0: Estamos en vivo, Subrayo Carnaval, 23 con 30 minutos. 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
1: Buena, compadre Morocho. Buena, compadre Morocho.
0: Buena.
1: Habíamos dado la pasada que los pasaron a Santiago Wander.
0: Sí,
1: y no pasó nada.
0: No, empataron. Están calladitos. Sí, pero está bien.
1: También perdió con San Felipe.
0: Buena, buena.
1: Así que seguimos puntero por 4 días más.
0: Eso, hasta que toque con San Felipe.
2: Buena, pues malo pa'l catre.
0: No moleste a mi compadre Michel, el hombre de la caseta misteriosa.

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1: En la Carnaval, 23 horas con 41 minutos.

Son las 23 horas con 46 minutos. En su radio Carnaval, a esta hora de la noche, dicen por ahí que mañana va a caer.

Ya estamos en listón de palo, dijo el pájaro carpintero. Buenas noches. Ya es jueves. One day. Oye, chicos, no se olviden que yo estoy hasta mañana jueves, si Dios quiere, y el día viernes no voy a estar, o sea, sí voy a estar. Pero voy a estar de otro lado. No quiero dar señales. Pero voy a estar transmitiendo de otro lado. Ahí van a escuchar el viernes.

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1: En Carnaval FM son las 0 horas con 32 minutos.

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1: En la Carnaval es la 1 de la madrugada con un minuto.

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1: En la Carnaval es la 1 de la madrugada con 33 minutos.

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1: En su radio regalona, son las 2 de la madrugada con 3 minutos.

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1: En su radio regalona, son las 2 de la madrugada con 31 minutos.

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1: Esta es la hora en su Radio Carnaval, 3 de la madrugada con 33 minutos.

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1: En su radio Carnaval, son las 4 de la madrugada con un minuto.
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1: En su radio Carnaval, son las 4 de la madrugada con 33 minutos.

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1: En Carnaval FM, la hora exacta, las 5 de la madrugada.

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1: En Carnaval FM son las 5 de la madrugada con 31 minutos.

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1: En su Radio Carnaval son las 6 de la mañana con 4 minutos.

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0: Hola, hola, hola, Don Meche, ¿cómo está Don Meche? ¿Cómo estamos, hermanito? Buenos días. Conmigo Cochicón lo saluda muy afectuosamente, compadre, deseándole un excelente día jueves. ¿Ah? Hoy día está de santo. ¿Para qué decirle? San Víctor. Todos los Víctor, los Vitocos por ahí. Felicidades, que tengan excelentes día la familia carnavalera en general. La locomoción mayor y menor de Gran Valparaíso, Viña del Mar. Y a toda la gente que está en sintonía, hermano. Hoy día jueves retro, así que póngale música buena para ir inyectado. Tengo que ir con mi sagrada madre hoy día al hospital a verificar su sistema de operación que sufrió a la cadera, así que le mando un saludo grande a ella. Más ratito la voy a buscar para ir al hospital, al Gustavo Frick. Así que deseando que te vaya muy bien. Así que saludo general a toda la familia carnavalera y a todos los que están en sintonía final. Chao, hermano, lo quiero mucho más.
1: Un abrazo grande, Carlos, buen día.
2: Hola, Meche, ¿cómo está, compadre? Buenos días, desde Antofagasta los saluda Davis en este jueves retro. Está buena la música, compadre, pero podría programarse esos tenos de los años 80, 90.
3: No quería otra cosita.
1: Un abrazo grande para Davis. Saludos.
4: Meche. Buenos días, compañero. Aquí estamos ya a todo ritmo de la panadería San Lorenzo, Villa Alemana. Poniéndole buen día, compadre. Tenemos un lesionado. Motita está lesionado. Se cortó un dedito, mi compañero. Así que están saliendo la naranja a la mitad nomás. Y saludar también a nuestra dama de honor, de parte de aquí, Eduardo. Ana María Loíza. Un abrazo a nuestra reina. Y saludar también a los tonteros estos que andan sacando la vuelta aquí nomás. Y a usted también, maestro, grande maestro, que siempre lo dieron a la mañana. Jueves retro y no tanto, jueves retro y no tanto. A Pepe.
5: Hola.
6: Hola, buenos días, mi Tomeche. Espero que esté bien, que tenga un excelente día, compadre. Mándele saludos al golazo Sanberry, al amigo de Unión, a la Anita Veloiza, a mi compadre, a mi brother Davis, a mi compadre Davis, a mi compadrito Edu igual. Bendiciones para usted y su mamita, compadre. Ayer pasé por Quillota, compadre, por el peaje, casi me asaltaron, amigo Peche. Casi quedé sin casocillo.
1: Buen día, Radio Carnaval. Hola.
7: Muy buenos días, amigo Meche. Vamos por otro día más junto a la mejor Radio Carnaval, la número uno. Abrazos, Meche. Abrazos, tu amigo José Cisterna por acá.
1: Hola, buen día, Radio Carnaval.
8: Muy buen día, Meche. Que tengas un excelente día. Saludos a todos los carnavaleros. Acá está nublado, pero está rico el clima, no está ni al lado. Nunca cayó agua, pero ahí vamos. Todo tirando para arriba. Hoy va a ser un día muy bueno, lleno de energía. Y con esa música, Rafael Acarra, no, esa la escuchaba mi abuela, pero buena música.
9: Hola, Meche, buenos días, y buenos días a todos también. Meche, me encantó el megamix Rafael Acarra, excelente. Así que tengan un buen día y lindo día para todos. Un abrazo.
1: Muchas adiós. Gracias, mi amor, un besito, un abrazo, buen día.
10: Hola, Meche, buen día, ¿cómo estás? Yo feliz, hoy es el día de mi cumpleaños.
1: Pero qué maravilla.
10: Así que vamos cumpliendo un añito más de vida, gracias a Dios. Aquí camino al laburo a buscar a mis pequeños para llevarlo al colegio. Así que muy excelentemente la música para comenzar el día.
1: Muchas gracias, tía Pau.
10: Que tengas un excelente día. Un abracito grande. Nos vemos, tía Pau de Algarrobo.
1: Un abrazo, un besito, tía Pau.
11: Muy bueno. Despertarme, che. Buenos días, compa. Buen día. Acá ya saliendo a la chambita. Que sea un excelente día. Está comiendo viento. Siempre escuchando el mejor de todos. Un fuerte abrazo. Saludos.
1: Un abrazo. Estoy enfermito hoy día. Voy a andar enganchado en tercera, les digo.
12: ¿Qué pasa, compadito Meche, que anda de capa caída? ¿Qué pasó? Vamos por otro día. Usted sabe.

0: Hola amigo Michi, ¿cómo está por acá? Bombero loco. Desde Hijuela. Hola amigo mío, aquí estamos, tirando parrilla con la mejor. No lo puedo escuchar muy seguido porque lamentablemente se quemó mi equipo radial, pero ahí vamos a estar solucionando el problema. Un abrazo amigo y vamos a salir adelante.
1: Me voy a estar comunicando por interno con usted, amigo Mario Astudillo. Un abrazo.
2: Amor, ¿pero qué se preocupan?
3: Hola, Meche.
1: Hola.
3: ¿Cómo estás?
1: Muy bien.
3: Buenos días.
1: Buen día.
3: Oye, al parecer los expertos en meteorología se equivocaron nuevamente acá en Antofagasta. Ni siquiera cayó una gotita de agua. Y nosotros esperando la lluvia, los truenos, los relámpagos, hasta las trombas marinas. Y al final no llegó nada. Así que acá quedamos, abrigados hasta el cuello con parca y pareciendo huevones con el paraguas en la mano.
1: No, se puso, mírala ahí, ¿ah? Se puso...

se puso soez la IA. Tocopilla, cielos cubiertos por la mañana, cielos nublados por la tarde, 20 grados será la máxima. En Antofagasta, 18 con 18 grados a esta hora, esperando la máxima de 19 grados. Cielos cubiertos y llovizna en declinación. Nublado con vientos entre 25 y 40 kilómetros por hora. Para Ovalle, a esta hora, cielos nublados y por la tarde nublado con probable tormenta eléctrica. 21 grados será la máxima. Para Combarbalá, 20 grados la máxima. Cielos nublados por la mañana y por la tarde, cielos nublados con probable tormenta eléctrica. En La Ligua, cielos nublados por la mañana. Por la tarde, cielos nublados y chubascos aislados. Probable tormenta eléctrica. 20 grados será la máxima. Para Papudo, Zapallar, Cachagua, Maitencillo y Los Molles. Cielos nublados por la mañana, nublado por la tarde, chubascos aislados y probable tormenta eléctrica. 17 grados la máxima.

por la mañana, cielos nublados para el Valle de Aconcagua, San Felipe y los Andes. Grados será la máxima. Valles intermedios, 18 grados la máxima. Valparaíso, Viña del Mar. Nublado por la mañana, chubascos aislados, 13 grados a esta hora, 18 como máxima. San Antonio, Algarrobo, Cartagena, El Quisco, 17 la máxima.

0: Gracias.
1: Que ponen la trompeta ahí para que ya todo el mundo arriba a levantarse, ya.
2: Ahora sí, oye. Ya, ahora sí.

0: eso, eso. Así que se levantaron, ¿no? Se levantaron ya.
1: Que levante la mano, que no lloró un adiós.
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3: En su Radio Carnaval son las 6 de la mañana con 35 minutos.

0: día maravilloso, un lindo jueves, que sea llenito de bendiciones, que Dios me lo cuide y me lo proteja siempre, que sea un día lindísimo para usted y familia. Muy bueno la música, empezó muy buena la música hoy día, con mucho ritmo, con mucha alegría, para darle mucha energía. Que sea muy, muy bueno para todos, para toda la familia carnavalera. Un abracito con mucho cariño para usted, Meche, y lo felicito como siempre. Muy bueno su programa, me encanta. Me encanta. Lo quiero mucho. Rosita Neira por acá.
1: Hola, Meche. Muy buenos días por aquí, la tía Daisy. Hoy no te hablé antes porque estoy tratando de buscar emisores en la radio. No sé si mi radio murió o todas las emisoras en Antofagasta no se escuchan. Te estoy escuchando por el celular, mi Mechito querido. Así que tengas un lindo día. Te quiero mucho. Por aquí, la tía Daisy de Antofagasta. Te la completo.

0: que estamos en la mitad de agosto recién, ¿eh? Ojo, ojo. Así que a cuidarse nomás, gallito. A cuidarse, gallito.
1: Es hoy día nomás, es hoy día nomás.
0: Ya tú sabes lo que es bueno para cuando están los ánimos bajos.

0: meses. Yo tengo unas primas que te pueden cuidar y ayudarte con esa enfermedad. Yo tengo unas primas.
1: Buenos días, carnaval. Carnaval, Meche. Bendiciones para ti. Por aquí DJ J. Miss. Malay, Meche.

0: perrón.
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2: Hola, ¿qué tal? Bienvenidos a nuestro boletín del día de la Carnaval, el primero de esta jornada. Junto a Carnes Car revisamos informaciones breves de hoy. Desde esta semana se puede consultar los resultados de la quinta convocatoria del subsidio eléctrico. Para saber si fue beneficiado o beneficiada, puede ingresar a www.subsidioeléctrico.cl. Quienes hayan quedado fuera podrán apelar hasta el 19 de agosto. Al día en la que más se escucha, autopista nueva Aconcagua inauguró sistema Free Flow en el peaje Las Vegas. De acuerdo con lo señalado, la implementación de este nuevo sistema no implicó modificaciones en las tarifas vigentes de dichas plazas de peaje. 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COSAM de los Andes ha realizado más de 20.000 atenciones y un 100% de cumplimiento en garantías GES. Se destacaron los resultados alcanzados por los equipos multidisciplinarios del establecimiento. Al día de la Carnaval, en la multicancha de la Villa Departamental, vecinas y vecinos del sector celebraron el cierre de los talleres de reciclaje textil y reciclaje entretenido, junto con el hito de inauguración de la obra de confianza urbana, iniciativas enmarcadas en el programa Quiero Mi Barrio del Ministerio de Vivienda y Urbanismo y la Municipalidad de San Felipe. Llegamos al final del primer boletín del día de hoy. Recuerden, en un ratito volvemos con el segundo a las 8 aproximadamente. Que tengan linda jornada. Buenos días.
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1: 7:04 de la mañana.

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4: 7 de la mañana con 35 minutos.

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1: Hola, ¿qué tal? ¿Cómo están? Un gusto, un placer saludarles. Bienvenidos, bienvenidas al resumen de los datitos. Acá está la Bolsa del Trabajo de su Radio Carnaval. Atención a los siguientes datitos. Se busca bodeguero para San Felipe. Importante empresa de transporte se encuentra en la búsqueda de un bodeguero con experiencia. Requisitos: experiencia en control, manejo de stock, organización y orden de bodega. Si cumples con el perfil, envía tu currículum al correo trabajosanfelipe23@gmail.com. Se vende colectivo Auto Nissan Versa año 2017 con toda su documentación al día. Patente de colectivo con documentación al día. Valor conversable. Los interesados comunicarse al 955-22-2200. Se ofrecen servicios de poda y talas, prevención en altura de árboles peligrosos y retiro de residuos. Se cuenta con todos los medios de seguridad. Disponibilidad inmediata. Contactar al 990 25 7786. Revisamos a las personas que se ofrecen para trabajar. Se ofrece electricista domiciliario, industrial e instalación de cámaras de circuito cerrado de televisión. Ubicar al más 569-42-88-9300 con don Juan Castillo. Se ofrece joven para trabajar en maquinaria como tractorista o chofer con licencia clase B y D al día. Disponibilidad inmediata. Ubicar al más 569-52-16-79-53. Se ofrece señorita para labores de aseo, planchado o trabajo en restaurant. Ubicar al 953-50-14-40. Aviso de utilidad pública, atención, se quedó olvidada una carpeta de color celeste a nombre de Álvaro Castillo, con documentación de un recién nacido. Esta carpeta se quedó olvidada en la Galería Boulevard. Quien la haya tomado, por favor comunicarse al 964-32-3790 con don Álvaro. Hasta acá los datitos en la Bolsa del Trabajo. 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Señoras y señores, seguimos acompañándoles en esta jornada. No se vaya, siga con nosotros disfrutando de la mejor música, la mejor compañía, solamente a través del 98.3. Quédese ahí disfrutando de su radio regalona, su Radio Carnaval.
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2: Hola, ¿qué tal? Buenos días. Nuevamente les saludamos y les invitamos a revisar a esta hora, también junto a Carnes Car, nuestro segundo boletín para quedar al día en la Carnaval. El reconocido libro Mi Valle de Aconcagua, histórico y cultural, ya no es solo papel. Con su presentación a los establecimientos educacionales de la zona, arrancó formalmente la segunda etapa de mivalledeaconcagua.cl, la que transforma este texto educativo en un recurso web interactivo y de acceso abierto. Al día en la que más se escucha hasta este domingo, podrían extenderse las nevadas en la alta cordillera, obligando a extender el cierre del paso fronterizo a los Libertadores, aunque la labor ya terminó a ambos lados de la cordillera. Ahora las condiciones climáticas impiden reabrirlo. Diversos gremios del comercio y transporte han presionado para considerar la afectación de las mercancías trasladadas. 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Un total de 110 estudiantes de educación superior recibieron los certificados que acredita la entrega de un aporte extraordinario municipal, beneficio impulsado por la Municipalidad de San Felipe y aprobado por el Consejo Municipal para apoyar a quienes, pese a haber postulado, no resultaron beneficiados con la beca municipal 2026. Para quedar al día en la Carnaval, Cooperativa APR El Algarrobal participa en convenio que impulsará la implementación de un sistema fotovoltaico. La iniciativa viene a beneficiar a la Cooperativa APR El Algarrobal, proyecto que contempla una inversión de 30 millones de pesos, destinada a la implementación de un sistema fotovoltaico. Finalizamos al día en la que más se escucha. Esta es la segunda edición de hoy. Volvemos a las 4 de la tarde con la tercera. Gracias. Buenos días.
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1: En la Carnaval ya son las 8 de la mañana con 5 minutos.
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están todos? Buenos días. Buenos días, Carnaval. Buenos días, Valle de Aconcagua. ¿Cómo están todos? Gusto de saludarle en esta mañana del jueves.

0: jueves 13. ¡Ojo! No te cases ni... Ah, no, es el martes, pollo. Es el martes, no es... ¿Cómo le va, pollito? Gusto de saludarle. Bien, buen día. ¿Todo bien?
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0: pasando frente a... Buenos días, buenas tardes.
1: Buenos días, Joaquito Pollito, que tengamos un excelente jueves.
0: Buenos
1: Hoy
0: días.
1: Es un día importante para mí.
0: ¿Por qué?
1: Nuestra agrupación Guaira Sandino tiene su concierto
0: Guaira
1: en el Teatro
0: Sandino.
1: Municipal de San Felipe.
0: No le puedo creer.
1: Recuerden, 19 horas, Guaira Sandino en el Teatro Municipal de San Felipe.

Guaynas Andinos. Eja. Guaynas, Guaynas. Ah, pero... Oiga, está re buena la canción, la cortan así. A ver...

19 horas en el Teatro Municipal de San Felipe. Escuchemos a... Pero ¿cómo me la cortan aquí? Pero mándeme toda la canción, por los Jailos. Mándeme toda la canción, por favor. Mándeme toda la canción, don Jairo. Que le vaya bonito en la presentación.

7. Buenos días, don Gabriel. Gusto de saludarle en esta nueva mañana. Que tenga un excelente día, Juaco. Me dice igualmente, compadrito. Que le vaya súper bien. Que le vaya súper bien. Que se llene de pasajeros el móvil y de pasajeras.

días. Buen día, Juaco Pollito. Internacional a esta hora de la mañana también anda por ahí en sintonía de la Radio Carnaval.

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Tropical Latina. Estamos abiertos a programar canciones de todos los estilos musicales.

0: 8 de la mañana con 26 en la radio Carnaval, maestro.
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0: Buen día.
2: Ah, ok, muchas gracias. Hoy día vamos a ir a la hora de las 6 entonces.
0: ¿Ya?
2: Antes de las 6 vamos a llegar por allá.
0: Ya, ningún problema. ¿Ya? Venga nomás a buscar su entrada.
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0: 10 en...
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muy buenos. Le puede colocar la canción Luna. Dile que la amo. Tomando desayuno donde laberito. Saludos. Buenas noches, buenas tardes, buenos días, buenas tardes, buenos días, noche, buenos días, buenas noches. ¿Quedan entradas? Necesito comprar dos. Sí, quedan entradas, ningún problema.

Muy buen día, Juaco, que tengas una linda semana. ¿Y está terminando ya la semana, don? Don Giovanni, queda poquito. Besitos para Alejandrita.

20:30 horas abrimos las puertas. 20:30 horas se abren las puertas en Casa Grande, señora, caballero. 20:30.

0: ¡Qué buena! ¡Buenas!
1: Gracias, Juanquito, Pollito.
0: ¿Ah?
1: Por apoyar ahí a, la,
0: sí,
1: a los Guaires Andinos.
0: Los Guaires
1: Andinos.
0: Hoy día,
1: 19 horas, Teatro Municipal, Guaires Andinos en vivo.
0: Pásate otro datito.
2: Te lo dice.
3: ¡Baila mi gente!
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16: En la Carnaval ya son las 8 de la mañana con 41 minutos.

0: 12 minutos nos separan de las 9 de la mañana. Eso lo sabe. Aquí en el carnaval. Eso lo sabe ya. Es el Buenos Días Carnaval, Buenos Días Valle de Aconcagua. Hola, muy buenos días.
1: Hola, Joaquito, buenos días. Por acá Sergio de Zambi. Hola, aquí se está nublando porque hay anunciado lluvia después de las 2 de la tarde.
0: No le puedo creer.
1: Lo bueno es que mañana viene último día de trabajo, ya que el sábado no se trabaja acá. Por mi fuente laboral no trabajo.
0: Ah, ya fue feriado.
1: Y lo malo es que no puede ir al carnaval. Pero después veremos por la radio ahí.
0: Sí, la
1: por Instagram, no sé, irán a subir los videos.
0: Vamos a grabar por
1: Facebook. Voy a hacer cuenta que estoy ahí.
0: En Facebook.
1: Buen turno, Pollito, buen turno, Joaquito.
0: Ya,
1: y vamos con la buena música para entretenerse, ya que son la mejor radio de la quinta región.
0: Saludos, don Sergio. Ahí vamos a estar subiendo material, fotos y videos a el Facebook Radio Carnaval San Felipe 98.3. Para que nos sigan Facebook, en Facebook.

este carnavalazo. Contratamos a Spencer Tunic. Contratamos a Spencer. Hoy día teníamos que hacer jueves retro, pollito, no lo hicimos. Ya dos jueves que se nos olvida hacer jueves retro.

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3: En su radio Carnaval, ya son las 9 de la mañana con 9 minutos.

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Pollito, hoy día no hemos saludado al onomástico, al santoral. ¿Quién está de onomástico? Víctor. Víctor. Saludo para todos los Víctor en el día de su onomástico. 9 de la mañana con 17 minutos. Buen día a quienes se van integrando a la sintonía de la radio Carnaval. En este

señora Fanny, buenos días. ¿Cómo le va? Gusto de saludarle, señora Fanny. Don Henry, ¿cómo está mi amigo? Don Henry, a

0: Radio Carnaval, señoras y señores. Porque sin el equipo Pollito no somos nada. Hola, buenos días.
1: Hola, Joaquito Pollito, buen Hola, día. Buenos por acá días. Escuchándolo de Curimón.
0: Curimón.
1: Con una mañana bastante helada. Bueno, ayer igual hizo frío, pero salió el solcito un ratito.
0: Sí.
1: Que sea una mañana llenita de amor y bendiciones para todos.
0: Ah, qué lindo.
1: Los locutores y el gracias. Equipo de la radio.
0: Muchas gracias.
1: Y para todos los carnavaleros de corazón, que sí. mañana vayan abrigaditos porque va a estar heladita la noche. Y la madrugada. La madrugada del sábado. Así que abrigarse y ir bien aperaditos. Quisiera escuchar un temita, Joaquito, si usted me puede complacer hoy.
0: A ver.
1: De Gloria Trevi.
0: De Gloria Trevi.
1: Y todos me miran.
0: Y todos me
1: miran. Para escucharlo en esta mañana acá en el trabajo y darme un poquito de ánimo, de energía. ¿Ya? Aunque estoy como muy entusiasmada. No, entusiasmada. Estoy.
0: ¿Cómo?
1: Ansiosa del día de mañana. Esperemos que todo salga bien y me refiero al sentido de del viaje, porque tengo que tomar locomoción y de ahí hasta llegar allá a Putaendo.
0: Claro.
1: Buen día, Joaquito.
0: Gracias, mi amorcito. Un lindo día para usted. Una linda jornada. Nos vemos mañana allá en el carnavalazo. Nos vemos mañana en Casa Grande. Un besito grande para ustedes. Bendiciones, cariños. Vaya bien abrigadita. Y que llegue allá sin novedad. Ya la esperamos. Allá la vamos a estar esperando. Allá la vamos a estar esperando. Buen día, Joaquito, ¿cómo está? ¿Puedo comprar 3 entradas ahora? Pero por supuesto, le envío los datos de inmediato. Le envío los datos de inmediato. Antes, tengo que darle un buen consejo. 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Nueve de la mañana.

0: ¡Eso! Vamos con los primeros tres signos del horoscopito. Aries, Tauro y Géminis. Aries en el amor. Aries en el amor. No entregue sus sentimientos a la primera. Tenga algo más de cuidado. No es solo ser un poco desconfiado, desconfiada, sino que es cuidarse. En la salud, no deje que el tiempo pase sin buscar ayuda profesional. El dinero, hay desequilibrios laborales. Trate de mantenerse firme. Color lila número 13, lila 13.
1: Los Ángeles.
0: Tauro. En el amor, Taurito, no haga nada a escondidas de la otra persona. Tarde o temprano puede ser sorprendido o sorprendida. En la salud, el colon irritable es un problema muy desagradable, pero busque alternativas naturales que le ayuden a combatirlo. En la salud, perdón, en el dinero, no se complique tanto en el trabajo, pues Tauro. Color marrón número 19. Marrón 19.

tiene más de lo que usted cree. Esa persona saca lo mejor de usted, Géminis. En la salud, evite los malos ratos, más que nada para evitar situaciones tensas. El dinero, no haga compras, ya que más adelante necesitará dinero para emergencias. Color celeste número 16, Géminis. Celeste número 16, señora caballero. Celeste número 16.

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5: En su radio Carnaval, ya son las 9 de la mañana con 41 minutos.

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0: 12 minutos nos separan de las 10 de la mañana. Ya, como avanza de rapidito en la mañana de este super jueves. Le acompaña el Juaco de la radio Carnaval.
1: Qué lindo sería.
0: Habilíteme, pollito, el WhatsApp, por favor.
2: 56-342-51-42-38.
0: Para ver quién anda por ahí en el WhatsApp.

Paquito, muy buenos días. Aquí en compañía suya, tomando un rico desayunito. Saludo para Carmencita, aquí en Catemo. Hola, Carmencita. Carmencita de Catemo. Buen día, Joaco. Que tengas una linda mañana, Joaquito. Nos vemos mañana en el carnavalazo. Sí, nos vemos mañana.

0: Cáncer, Leo, Virgo, cáncer en el amor.
1: No da frutos.
0: No todo es tan fácil como se cree, en especial en un matrimonio. Pero las cosas, si se hablan, pueden arreglarse. En la salud, mucho cuidado con los problemas a la vista, en especial si pretende renovar su licencia de conducir. El dinero, nada del otro mundo. Todo estará estable, cáncer. Color violeta número 7. Violeta 7. Leo, en el amor, Leito, que sea la ley justa para todos. Usted y su pareja necesitan la misma libertad. En la salud, debe calmar un poquito sus motores. El dinero, para tomar decisiones importantes, debe esperar un poco. Actúe cuando vea que todo está tranquilo y que los riesgos son mínimos. Color azul, Leo, número 5. Azul 5. Virgo, en el amor, Virgo, sea más imaginativo, imaginativa, y todo resultará mejor de lo que espera. En la salud, debe cuidarse mucho de los resfríos, ya que podrían atacarle con bastante fuerza. El dinero, usted sabe que merece un aumento, pero quizás todavía esto no suceda. Tenga paciencia y trate de seguir como hasta ahora. Color Calipso número 22. Calipso número 22. Ese amor que nace en primavera. Usted sabe que merece un aumento, ¿eh? Sí, yo también sé, jefe. Pero quizás todavía no suceda. Lo más probable.

Joaquito, muy buenos días. Que tengas un lindo día. Nos vemos mañana, Joaquito, en el carnavalazo. Saludos, Maggi. Saludos, mi querida Maggi. Un abracito. Nos vemos mañana, si Dios así lo quiere.

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7: Ya son las 10 de la mañana con 9 minutos.
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0: 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Ya estamos de regreso. De vuelta en esta mañanita con Sao.

0: Hola, buenos días.
1: Hola, hola, buenos días, Juancito.
0: Hola, Glorita.
1: Buena jornada laboral.
0: Gracias.
1: Que tengas un excelente jueves.
0: Gracias.
1: Tú y Pollito.
0: Gracias.
1: Les mando un abracito, les mando un besito.
0: Qué rico, qué rico.
1: Ya queda un día para vernos mañana en el carnavalazo.
0: Mañana nos vemos.
1: Lo vamos a pasar genial.
0: Eso.
1: Genial.
0: Genial, genial. Nos vemos mañana, Glorita. Ahí nos pegamos un meneo al esqueleto. Ahí nos pegamos la meneada. Saludo para mi querida Glorita. Hola, Joaquito. Muy buenos días. Aquí escuchando la radio en el trabajo en San Felipe. Un abrazo para usted y para toda la familia carnavalera. Yo, Joaquito, ya tengo mi entrada desde el primer día que anunciaron el carnavalazo. Así que allá nos vemos. ¡Qué rico! Allá nos vemos. Allá nos vemos, corazón. Un abrazo.

día. Hola. Quería mandar un saludito a Gabriel, que está trabajando aquí en la casa. Salúdemelo, por favor. Saludo para Gabrielito. Hola, Gabriel. Hola, Gabriel. ¿Cómo estás, Gabriel?

Vamos con Libra, Escorpión y Sagitario, próximos tres signos. Libra, en el amor no debe dar todas las cosas por hecho. Cuando se trata de los sentimientos, usted también debe jugársela. En la salud, trate de tomarse unos días, aunque sea un par, pues, para descansar. El dinero, no adquiera deudas por ahora. Espere a que el mercado se estabilice más. Color negro, número 29. Espere que el mercado se estabilice más. Y trate de esperar unos 3 años más. Escorpión. En el amor, Escorpión, el mundo continuará girando. Usted tiene que ser más fuerte que todo, levantarse y seguir adelante. En la salud hay que quemar las calorías que se consumen, pues. El dinero, tenga cuidado en la jornada de hoy en materia financiera. Color blanco, número 33. Sagitario. En el amor, Sagitario, bueno, pedir perdón es lo que a usted le falta. Debe reconocer sus errores, Sagitario. En la salud, está entrando en un estado anímico del cual no podrá recuperarse. Si sigue así, tiene que pedir ayuda. El dinero, no es recomendable hacer negocios por el momento. Color amarillo, número 28.

uno de los productores me dice acá, uno de los productores me dice que las entradas aquí en la radio se venden solo hasta el día de mañana, en horario de mañana, de 9 a 14 horas. De 9 de la mañana a 14 horas. Mañana, último día, de 9 a 14. En la tarde no vamos a estar vendiendo entradas, ¿ya? Ya de ahí, si no alcanzó a comprar la suya, va a tener que comprarla allá en Casa Grande. Y ahí, le digo al tiro, va a estar más cara.

una auditora con cariño de parte de María y Adrián de Catemo. Gracias, señora María. Gracias, don Adrián. ¿No van a ir al carnaval a ustedes? ¿Se lo van a perder?

0: chiquito. Me dice Angélica. ¿Quién me va a cocinar hoy?
1: Joaquito, ¿ah? Yo soy cocinera, lo hago hervir.
2: Oh. Una cochinada.
0: Una cochinada.
2: Una cochinada, toda una cochinada.
0: Pero por favor, ¿quién me va a cocinar? Tendría que echarme a hervir unas 10 horas. Mire que estoy más duro, sobre todo los callos tan duros.

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12: Ya son las 10 de la mañana con 43 minutos.

Atención, revisamos datitos. Se busca bodeguero para San Felipe. Importante empresa de transporte se encuentra en la búsqueda de un bodeguero con experiencia. Requisitos: experiencia en control, manejo de stock, organización y orden de bodega. Si cumples con el perfil, envía tu currículum al correo trabajosanfelipe23@gmail.com. Datitos: en carnaval se vende colectivo auto Nissan Versa año 2017 con toda su documentación al día y patente de colectivo, también documentos al día. El valor es conversable y los interesados pueden comunicarse al teléfono.

0: 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Ahora sigue el matinal.
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0: una casa sin marido. Ah, no, ¿es este? Yo pensé que venía el espacio. Una casa sin marido. Ya, estamos de regreso. 10 minutos para las... es para los que escuchan en la tarde nomás. Ellos entienden.
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0: Voy con los próximos 3 signos del horóscopo. Vamos, rapidito. Capricornio, Acuario y Piscis. En el amor, Capricornio, le recomiendo, dice la tía Yoli, que piense en lo bueno de la vida. La comprensión es parte del cariño. No dude tanto y diga sí a ese nuevo romance. En la salud hay complicaciones a la garganta. El dinero espera un momento más propicio para hacer inversiones. En eso no debe apresurarse. El color, el plomo, el número uno. Plomo número uno. Acuario, en el amor, Acuario, buen día para recibir gratas sorpresas. En la salud, en tanto, bueno, debe tomar algunas vitaminas que le ayudarán a revitalizar sus energías. Así se sentirá más joven y activo. El dinero está pasando por una crisis en sus finanzas. No se desordene más, Acuario, color naranjo número 2. Naranjo 2. Y finalmente, Piscis. La amabilidad y la gentileza ayudan mucho en el amor. Y no son síntomas de debilidad, como otros creen. En la salud, no use las enfermedades como una excusa para mantener la atención en usted. Deberá animarse de una buena vez.
1: La esperanza de volver.
0: El dinero o lo laboral estará estable en esta jornada. El color, el púrpura, el número 10. Piscis, púrpura 10.

0: ¿Qué le pareció?
1: The real combination.
0: Qué buena canción. Qué buena canción.
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0: Dígame, don Enrique, ¿qué pasó? No, me diga nada. ¿En serio? Tenemos accidente vehicular en Freire con Coimas. Precaución, automovilistas. Tenemos.

0: Buena, Joaquito, Pollito, ¿cómo está, compadrito? Buen jueves. Perito. Muy bueno el programa. Contento por el triunfo del Unión Uní, amigo mío.
1: Ganó.
0: Y lo seguimos escuchando en las noticias. Abrazo de gol.
1: Abrazo de gol. Saludo, amigo Eric. El amigo Eric. Ganó el Unión Uní, ¿eh? Ganó el

0: Ya, vamos a tomar... a tomar contacto. Sí, vamos a tomar contacto directo con don Pablo Fernández a esta hora de la mañanita. Don Pablo, muy buenos días, ¿cómo le va? Gusto de saludarle.
1: Muy bien, amigo, ¿y usted cómo está?
0: Bien, gracias a Dios, felices y contentos en este super jueves. ¿Llueve o no llueve, super... don Pablo?
1: No, por aquí no llueve nada, amigo. Dicen que la tarde algunas gotitas caerían.
0: Ya.
1: Pero bueno, vamos a esperar qué pasa. En el norte lo pasaron ahí, es complicado, ¿ah? Imagínense que en Iquique hay relato de personas que decían que era como un ventilador caliente que estuviera a las 11:30 de la noche entibiando la ciudad con 33 grados. Nunca en la historia meteorológica, nunca en la historia de Iquique, amigo. 33 grados a las 11:30 de la noche.
0: Oiga, don Pablo, ¿esto es producto del cambio climático, yo me imagino, no?
1: Sí, es producto del cambio climático, así que usted puede en cualquier momento tener cualquier sorpresa, amigo.
0: Claro.
1: No, porque dicen, nunca había estado el paso Cristo Redentor aquí en la Quinta Región cerrado por un mes, nunca en la historia. Bueno,
0: claro.
1: Ahora sí se ocurrió, hay muchas cosas que por primera vez este año, que dicen en relación con meteorología, han batido un récord, y es lo que dice usted, pues son cambio climático que tenemos que acostumbrarnos, ¿no?
0: Acostumbrarnos nada más, pues, don Pablo. Y otra sorpresa tremenda es la que nos trajo usted para esta nueva campaña, pues.
1: 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Dos bioactivos, uno se llama eirisenona y el otro erinacina. Y eso significa que van a estimular nuestro cerebro, significa que van a mejorar la memoria suya de corto, mediano y largo plazo. Usted va a tener una mejor memoria en su trabajo, va a retener información, va a mitigar los olvidos frecuentes, cotidianos, como recordar nombres, dónde dejó las llaves, dónde dejaron las cosas. No sabe. Incluso le comentan un dato reciente y le preguntan, ¿qué me dijiste, Joaquito? Y recién usted le dijo, y la persona, no importando la edad, pierde esa información, porque necesita mejorar la memoria en cada actividad. Eso se llama niebla mental. Hay muchas personas que tienen una fatiga mental, exceso de trabajo, no importando la edad. Hay una fatiga mental, hay dificultad para concentrarse en las tareas complejas. Entonces, este hongo ayuda a aportar claridad y agilidad mental. Previene el deterioro cognitivo. Esto significa que mejora de manera importante el rendimiento en pruebas cognitivas. Tiene un efecto neuroprotector. 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

0: 995-33-89-17. 995-33-89-17. Señor, amigo querido, lindo día, un abrazo, gusto saludarlo. Que lo pase espectacular, cuídese muchísimo.
1: Gracias, amigo mío. Un abrazo grande para usted, don Pablo. Bonito día, bonita jornada. Hasta mañana.
0: Hasta mañana, gracias.
1: Chao, chao. Don Pablo Fernández.
2: Bellísima, Manuel.
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1: Con su pijama de con su melena de león. Nos vamos.
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1: Nos vamos.
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1: Gracias por estar junto a nosotros. La invitación es para que continúe con el matinal y la segunda parte junto a Germán Villarroel.
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1: Nosotros nos escuchamos a la una nuevamente en las noticias. Gracias, señora Fanny. Gracias, don Henry. Gracias, Pollito. Que tengan un bonito día. A comprar entraditas, la azul.

0: chiquito. Yo soy cocinera, lo hago hervir.
1: Ya, termina con eso, pollo. ¿Hasta cuándo? Por favor. Por favor, pollito. Déjame tranquilo.

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3: En su radio Carnaval, ya son las 11 de la mañana con 11 minutos.

la gran Miriam Hernández. Para iniciar la ruleta del amor en este super día jueves. Hola, hola, ¿qué tal? ¿Cómo están? Un gusto, un placer saludarle, mi querido amigo, mi querida amiga. Bienvenidos, bienvenidas a la segunda parte, la segunda patita del matinal. La mañana con sabor a carnaval. El día de hoy, jueves 13 de agosto. ¿Cómo está Don Henry, señora Fanny, Javierito? ¿Cómo está señora Liz? Marcelita Pavés, ¿cómo les va? ¿Cómo está el equipo de la carnaval? Joaquito, bueno, compadrito. Vaya a descansar nomás. Está helado, por favor. O sea, no está como helado. Está norteando, ¿no? Está norteando.

Para mi querida Marita ya en Catemu, para don Adrián, ahí había algo de Miriam Hernández. Vamos a comenzar a programar las canciones que nos pide la gente para la ruleta del amor en esta mañanita del día jueves. Mi querida Katy, ¿cómo le va? Muy buenos días. Para usted quería escuchar esta canción de Los Broncos. Acá está la ruleta del amor de su radio Carnaval. Buen día.

0: Boston Viajero, acá en la Ruleta del Amor. 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Un lujo. ¿Qué tenemos por ahí en el WhatsAppito? Buenos días.
1: Hola, Germancito, buen día. Me gustaría escuchar una canción para la Ruleta del Amor.
0: A ver.
1: De Álvaro Torres, ¿De qué me sirve quererte?
0: ¿De qué me
1: y saludar a todos tus auditores de San Roque, que estemos todos bien y nos cuidemos. Bendiciones para todos. Anita María de San Roque.
0: Saludos, Anita María. Álvaro Torres en la Carnaval.

querida Angélica, ¿cómo le va? Muy buenos días. Para usted le vamos a dedicar esta canción de Salo Reyes. 11 de la mañana, 29 minutos en su radio Carnaval.

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12: En su radio Carnaval ya son las 11 de la mañana con 42 minutos.

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0: Eso, compadrito. Dan pura gana de un navegado ahora nomás. Están cayendo algunas gotitas. Por lo menos acá en San Felipe están cayendo gotitas afuera. ¿Sí? ¿Están cayendo algunas gotitas? ¿Está nevando? No, mentira. No, mentira. Sí, por supuesto, igual hay fiesta, compadrito. Y nos vamos a asustar por un par de gotas, ¿no? Opa. Una gota más, una gota menos. Emociona la cosa. Póngale nomás. Me voy a ir al WhatsAppito regalón de la carnaval.
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0: Buenos días, Germancito. Muchas bendiciones para ti, amigo Pati de Curimón. ¿Cómo está mi querida Patita? Saludos para usted. Hola, dice un saludo a mi compadre Ronald. El... ¿qué dice? El sometido Ronald. El casado de aquí a Venezuela. Lo estamos escuchando. Me regala la canción La Carretera. Búsqueme La Carretera con los peregrinos del amor, ¿o no? Ya, búsqueme ahí la carretera y se la dedicamos al amigo Ronald. ¡Buen amigo Ronald! Un abrazo grande ahí en sintonía de la carnaval. ¿Qué más anda por acá? Hola, buenos días. Quiero mandar un saludo a mi suegra, Ana María de San Roque. Quiero el tema de Rudy La Escala. ¿Cuál tema, oiga? Pues quiero el tema Rudy La Escala. Rudy La Escala es la banda, el grupo, el artista. Era para la ruleta, sí. Fuimos buenos. No alcanzamos a entrar en la ruleta. Hola, buenas tardes. Buenas tardes. Ricky, ¿cómo está? Le habla Carolina. ¡Mire! Pégase una enchufadita, oiga. Ricky está en la tarde y estamos en la mañana todavía. Pégase una enchufadita. Buen día, mi niño hermoso. ¿Me podría colocar la canción de Marisela, Enamorada y Herida? Por favor, gracias, mi querida Angelita de Panque, güey. Fuimos buenos. ¿Qué pasó con la ruleta del amor? Dice, ya se terminó. ¿Sí? Un ratito nomás. Es que no, nos quedan harto afuera de la ruleta, harto saludito, pero este no es esa perdonadita, no es culpa de nosotros. La cosa es así. Ya. Hoy es el Día Internacional de la Zurdera. Sí, no de la sordera, de la zurdera. O sea, de los que son zurdos. Qué complicado de repente es ser zurdo. Por ejemplo, los músicos, los que tocan guitarra, por ejemplo, y son zurdos, sabía que los instrumentos musicales para zurdos son más caros. Debieran ser más baratos porque son menos los chiquillos. Pero son más caros los instrumentos para zurdos. Por ejemplo, un bajo, una guitarra para zurdos más caros. O es más difícil de conseguir. Pero ¿qué culpa tienen ellos de haber salido zurdos? Ahora dicen que los zurdos son más buenos para la pelota también. Algunos. ¿Hay algún zurdo por acá o no? ¿Hay algún zurdo que tenga alguna experiencia que le haya costado algo? Por ejemplo, aprender a escribir. Siempre a uno le enseñan a escribir con la derecha, porque con la izquierda es más difícil. ¿Qué más? No nos metamos en política. Lo único que les pido es que no nos metamos en política. Ya estamos hablando de otra cosa. No vayan a salir a... No, que los zurdos lo contaron. No estamos hablando de eso. Estamos hablando de cosas cotidianas. De cosas cotidianas. Hay cosas que vienen hechas para zurdo. Y cuando, perdón, para derecho. Que vienen hechas solamente para la gente que... Diestra, digamos. Diestra. Si decimos derecho, diestra. Y cuando la va a ocupar un zurdo, es un tema la cuestión. ¿Cierto? Por acá dice, yo soy zurdo y me cuesta limpiarme... No, ya. Y escribo... Escribo mal, sí, escribo mal, porque puse ahí, escribo como el... Escribo mal. A ver, por acá dice, buenos días, mi Germancito, estamos esperando la hora para el carnavalazo, besitos, Alejandrita y Giovanni. Es mañana, sí, para Alejandrita. Hay que esperar, hay que esperar. Llueve fuerte en Locampo, estoy trabajando, dice. Está lloviendo fuerte en Locampo, ¿eh? Saludos a Alejandrita para don Giovanni por allá. ¿Algún zurdo? ¿Alguna zurda por ahí que nos cuente la experiencia de ser zurdo? ¿Qué le ha costado de ser zurdo? Cuéntenos ahí al WhatsApp.
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0: Acá están los peregrinos del amor.

0: cosas que son para derechos, porque como que se paraliza el cerebro. Después manda la orden de hacerlos igual. Yo no sabía que era zurda. Y darle con ocupar el cuchillo con la mano derecha, dale. Pero ya me adapté, dice la Sandrita. Gracias, buen día, bendición. Mira la Sandrita. No tenía idea que era zurda, ahora soy zurda. Pero ve, ahí se dio cuenta ella que era zurda. Hola.
1: Hola, Germán, buenos días.
0: Oli.
1: Hace rato que no te saludaba. ¿Cómo estáis,
0: Germán? ¡Gonzalito!
1: Bien. Soy Gonzalo acá de Zapallar.
0: Buenas, Chalito.
1: Mira, Germán, yo trabajo con las dos manos, trabajo con la izquierda y con la derecha.
0: Bájale.
1: Pero cuando voy a cazar así, a los conejos o cualquier cosa, siempre tiro con la izquierda, Juan. Me acostumbré de trabajar con las dos manos.
0: Ya.
1: Izquierda, derecha. Pero para tirar piedra, Germán, también con la izquierda, ahí. Con la derecha, no sé, limpio más con la derecha. Juego con la derecha, pero cuando voy a hacer algunas cosas siempre uso la izquierda para ir a los conejos, a los pájaros. Siempre uso más la izquierda. Pero siempre trabajo con las dos manos, Germancito. Un saludo para ti, Germán,
0: vale,
1: en el estudio. Cuídate mucho. Chau, chau.
0: Salito, ahí nos dio toda una charla de ser zurdo. A ver, los diestros, los derechos, ¿han intentado tirar una piedra con la izquierda? Inténtelo, compadre. Inténtelo. 15 por acá. Queremos enviar un cariñoso saludo para nuestra amiga Frecia Millón, para subirle el ánimo de parte de sus compañeras y amigas del trabajo. Algún temita de elección. Mire, está bajoneada la amiga Frecia. Tengo una amiga que se llama Frecia. ¿Será la misma? Le mando un abrazo grande. Mira, para nuestra querida Frecia Millón. Arriba el ánimo, corazón, arriba el ánimo. A echarle para adelante, ve que para atrás no cunde, decía mi abuelo. Para adelante nomás. A tirar para arriba. Arriba, arriba, arriba, arriba, arriba, arriba, arriba, arriba. Arriba el ánimo, mi corazón. Cuídese mucho, le mando un beso, un abrazo grande. Que tenga un lindo día jueves, ya se viene el fin de semana, más encima. Vaya a darse una vuelta al carnavalazo, allá le subimos el ánimo al tiro nomás. Allá lo va a pasar bien, va a olvidar todas las penas, todas las penurias las olvida ahí en el carnavalazo, lo pasa bien y se lanza y no aparece hasta el lunes. Así que póngale nomás, en una de esas se gana las 500 lucas, a ver si le pasa al tiro los males. Se le sube el ánimo al tiro, así que a echarle para adelante nomás, a echarle ganas, mi querida Frecia, le mando un beso. Mira, nos vamos a quedar con esto de Cristian Nodal. Nos vamos a la pausa, si viene el folclore, ya volvemos.

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3: Esta es la hora en su Radio Carnaval, 12 horas con 15 minutos.
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1: Como todos los días al mediodía disfrutamos de nuestro folclor acá en su radio carnaval. Ahí estaban los guasos colchagüinos con la niña de los ojos claros. Luchito Jara y los cuatro vientos en las cuiquitas. Se viene el 18 ya. ¿Cuánto falta, compa, para la fiesta patria? ¿Qué opina usted? ¿Debiera ser feriado el 17, sí o no? ¿Qué dice el público? Sí, porque están ahí con la discusión, que unos quieren, que otros no quieren, que presentaron un proyecto, que el ejecutivo no quiere, que después dijeron que sí, que no hay coordinación. Está la embarrada, compa, por un día feriado. Está la embarrada por un día feriado. A ver, ¿cuánto falta para el 18 de septiembre? Para las fiestas patrias quedan 36 días. Un mes y un poquito más nomás. Estamos listos. Queda poquito, compadrito, para disfrutar de las fiestas patrias. ¿A quién no le gusta? No, por mí que sean feriados del 10 para adelante. Del 10 para adelante. ¿Quién anda por ahí en el WhatsAppito? Hola.
2: Hola, amigo Germán. ¿Cómo está, compadrito? Buenas tardes. Buen jueves. Oiga, viene a jugar en Manchester City con San Felipe, que subieron el precio de la entrada. Oh. Estos argentinos. Abrazo, compita.
1: No sé nada yo, compadre. Ganaron un partido allá en Arica y ahora ya somos el Arsenal. Germancito con Lisette de Los Patos. Hace rato no los escuchaba. Un saludo para usted y todos los de la radio. Un tema de Zúmbale Primo, por favor. A elección de usted. ¿Qué le había pasado? ¿Alguna mala cara? ¿Alguna cosa, mi querida Lisette? Allá de Los Patos. Ay, una vez le dijimos si nos invitaba a comer pancito caliente salido del horno con mantequilla y un matecito. Y parece que ahí no le gustó mucho la cosa. No, mentira, es broma. Le mando un abrazo, un beso grande. Hola, buenas tardes. Quisiera comprar dos entradas para el carnavalazo. Me envía los datos, pero por supuesto, mándenle los datos al tiro nomás, compa. Ahí al amigo. Dice por acá, yo soy zurdo, pie y mano. ¿Ya? ¿Y qué es lo que más le ha costado de ser zurdo? ¿Qué es lo que más le ha costado de ser zurdo? Hola, guapito, lindo. Ah, muchas gracias. Oiga, yo tuve que aprender a usar la mano izquierda. Le cuento cortito. Tengo la escápula pegada de mi brazo derecho. Además de manguito rotador y tendinitis de mi codo. ¡Chuta, oiga! Pero el izquierdo me tuve que operar ya que tuve un accidente y se me cortaron los tendones del hombro. Así que ahí la llevamos. Usando uno... ¿Qué dice? Usando uno por otro... Cada que hay dolor. Oiga, qué terrible, amiga. Porque tenía el derecho, el brazo derecho para la embarrada. Y más encima se tuvo que operar el izquierdo. Entonces ahí, entre los dos ayudándose ahí con los brazos. Tuvo que aprender a usar el izquierdo. De hecho, recién hicimos la prueba acá con la señora Fan. La señora Fan y seca hasta escribe con la izquierda. Oiga. Izquierda y derecha. Yo no alcancé a hacer una letra con la izquierda. No, cegado con la mano izquierda. Hola, Germán, amigazo. Le voy a transferir ahora, le mando el voucher. Sí, por supuesto, transfiérame nomás a mi cuenta RUT. Ah, no, mentira. No, al de la cuenta de la entrada. No hay ningún problema. Me manda el comprobante y le reservamos las entraditas. Germán, quería ir a conocerlos, pero no voy a poder. Un día que vaya a San Felipe los voy a pasar a ver. Quiero ir a ver a Marquitos Gallardo a los Andes. Y ahí los quiero pasar a conocer. Que lo pase muy lindo. Mañana, Dios los bendiga. Mirta, ¿cómo está, mi querida Mirta? ¿De dónde usted, mi querida Mirta? ¿De dónde es usted? Venga para acá nomás, para acá nos conocer. No hay ningún problema. Hola.
3: Hola, muchachos.
1: Hola, amigo.
3: Hay que trabajar el 17, no, hombre. Si igual te trabaja mediodía en todos lados.
1: Hay que trabajar.
3: Le ponen tanto color.
1: Hay que trabajar.
3: Señora, que no hay plata, que no tienen plata.
1: Trabajar nomás. Hay que trabajar nomás. El hombre dice que hay que trabajar nomás. ¿Qué dice el público? ¿Hay que trabajar o no el 17? Todas las opiniones son respetadas acá. Bien ahí, amigo, bien ahí. Muchas gracias por su opinión.
4: Yo soy Germán, yo soy zurdo, el brazo izquierdo, pero me cuesta a veces escribir o agarrar cosas. Me cuesta mucho.
1: Con la mano izquierda.
4: Eso pues, le digo. Ya. Que tenga bonito el día en la radio.
1: Gracias,
4: ya le corazón. Falta poquito ya para que vaya el carnavalazo.
1: Mañana,
4: saludos
1: mañana.
4: Para mi hijo Noel, saludos para mi mamá Susana, que te viene ahí en la radio. Gracias.
1: ¿Va a ir al carnavalazo, Anita, o no? Allá la veo en el carnavalazo, mi querida Anita, ¿o no? Saludos para usted, corazón. 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Se vienen las viejitas y bonitas. ¿Qué dice la Anita?
4: Ay, no, yo no voy a ir carnavalazo, que no tengo money, no hay money.
1: Venga, nomás, yo le invito.
4: Por la hoja voy.
1: Venga, yo le invito.
4: Está mala la cosa ahora.
1: Si quieren, el 17 frío. Yo le invito, ¿qué tal?

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5: Esta es la hora en su Radio Carnaval, 12 horas con 42.

0: vamos a revisar datitos a esta hora acá en su Radio Carnaval. Ponga mucha atención a los siguientes datitos. Se necesita control de calidad con conocimiento en análisis de producto terminado para pasas de exportación. Enviar currículum al correo admin@agromar.net para gestionar entrevista. Se necesita un horquillero con experiencia en carga de contenedores para trabajo en frigorífico en procesadora Baica San Felipe, ubicada en Manso de Velasco número 28. Presentarse en el lugar con currículum vitae, solicitar hablar con el jefe de embarque. Se busca bodeguero para San Felipe. Importante empresa de transporte se encuentra en búsqueda de un bodeguero con experiencia. Requisitos: experiencia en control, manejo de stock, organización y orden de bodega. Si cumples con el perfil, envía tu currículum al correo trabajosanfelipe23@gmail.com. Se vende colectivo auto Nissan Versa año 2017 con toda su documentación al día y patente de colectivo con documentación al día. Valor conversable. Los interesados comunicarse al 9-55-22-22-00. Se ofrecen servicios de poda y talas, prevención en altura de árboles peligrosos y retiro de residuos. Se cuenta con todos los medios de seguridad. Disponibilidad inmediata. Comunicarse al 9 90 25 77 86. Hasta acá los datitos de su Radio Carnaval. Nos separan 15 minutos de la una de la tarde. Último bloque del matinal. Vamos a escuchar Las Viejitas y Bonitas.
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Oye, la amiga Fresia es zurda también, ¿o no? Bueno, por lo menos la amiga Fresia que conozco yo. Fresia Millón. La Fres, mi querida Fresia Amanda. Amanda Miguel le dice. Mi corazón, le mando un beso. Tremenda amiga. Ella es zurda. Mire, por ejemplo, acá dice que se celebra el Día Internacional de la Zurdera para dar a conocer y ayudar a reducir las dificultades que encuentran las personas zurdas en una sociedad predominantemente diestra. Por eso hoy se celebra el Día Internacional de la Zurdera. Por ejemplo, algunas de estas dificultades que no las han nombrado acá, pero por ejemplo son tener que usar herramientas pensadas para gente diestra. Por ejemplo, cosas tan comunes como las tijeras, pues si las tijeras vienen para los diestros. Fíjate que tienen un hoyito más grande el otro, y cortan por un lado que el otro, y son para los diestros. Los cuadernos en espiral. ¿Usted ha visto cuadernos que sean para el otro lado? Esta silla o estas bancas para escribir en los colegios o en las universidades, ¿o no? Están para un solo lado nomás, para el lado del derecho, para que levante la cuestión y se pare o se siente. Y para escribir también, pues, tienen la base para apoyar la mano izquierda, el brazo derecho, y ahí poder escribir. El zurdo, ¿cómo lo hace? Está todo atravesado ahí escribiendo. En esa silla, en esas bancas de las universidades. Bueno, y así muchas cosas, pues. Muchísimas cosas que a las cuales se ven enfrentados la gente que es zurda. Así que para todo ello le hicieron un día para que no se sientan mal. Para ayudar a visibilizar todas estas dificultades que tienen los zurdos. Así que aguante los chiquillos, los zurdos. Germancito Ulis, cuando mi hijo... A ver, mi hijo es zurdo. El cuándo está además, parece. Mi hijo es zurdo. Y todos me decían, este niño va a ser más inteligente porque los zurdos son habilosos. Pero este era más porfiado para aprender caerse piedra. No le salió tan habiloso. Y también dicen eso de que los zurdos son buenos para la pelota. Y de repente se rompe ese patrón. Y hay unos zurdos que son bastante malos para la pelota. Hay unos que ni siquiera les gusta. Pero cuando nace un niño y es zurdo, no, este cabrón va a salir bueno para la pelota. No le pega entre un saco después. Soy de Villa Alemana, mi niño hermoso, dice la pareja de Ricardo Alberto de la Radio Carnaval. ¿Ah, de allá o no? ¿De Viña o no? ¿De la Carnaval de Viña? Venga, para acá a conocernos, ¿no? No hay ningún problema. Le mando un abrazo grande a mi querido Cristóbal también. Mi querido Cristóbal, ahí nos vamos a ver en el carnavalazo. Nos vamos a ver en el carnavalazo. Se viene, ya no queda nada. Ya no queda nada. Mañana a esta hora vamos a estar con las cañuelas tiritando de los nervios. Pero felices, contentos de poder vernos en la noche. Nos vamos a ver mañana en la noche. Allá en el carnavalazo, ridículo. Ridículo. ¿Tienes algo de los machos? ¿Qué puede ser de los machos? Ese es mejor. No, pero primero vámonos con la banda del Cherry. Vamos a ir a escuchar a la banda del Cherry, al Gregory Godoy, a los Poderosos de Chile, y después cerramos el programa escuchando a los machos. ¿Le parece? ¿Le parece? Acá está la banda del Cherry, que va a estar mañana. Se viene carnavalazo, mañana viernes, sí, ya no queda nada, mañana viernes, ahí estará la banda del Cherry.

La señora Fanny me dice, otro problema de los zurdos es que su hija, por ejemplo, cuando era chica y quería escribir, ella es zurda. Y escribía de derecha a izquierda, entonces uno iba a leer y quedaba escrito al revés. Claro. Son dificultades que se encuentran los zurdos, por favor. Por acá dice, el uso de herramientas eléctricas de construcción. Mi hijo trabaja conmigo y es zurdo. Ejemplo, la galletera viene armada para diestro. Claro, porque viene con el botón para echarla a andar, ¿verdad? Para encenderla. Y al tomarla, ¿verdad? Queda justo el botón en el dedo, en el pulgar, ¿verdad? Y si eres zurdo, no hay botón. Qué complicado eso, compadrito, ¿eh? El usar herramientas de construcción.

0: Buena, Germancito. Muy buena la programa, comparito. Se soporta la mañana.
1: Esa es la idea.
0: Estamos escuchando las noticias. Abrazo de gol. Contento por el triunfo San Felipe. Pero se fueron al chancho con el preso de la entrada el domingo.
2: Sí, compa. ¿Para qué se van en esa? ¿Para qué tanto? Oiga, mañana vamos a estar también ahí en el carnavalazo junto a los poderosos de Chile. Así es, vamos a estar haciendo bailar a toda mi gente linda junto a los poderosos de Chile. Le tenemos tremenda sorpresa. Les tenemos una sorpresa mañana con los poderosos. ¿Se la cuento, se la digo, sí o no? ¿Se la digo al tiro o se la digo en las noticias? Le tenemos una bonita sorpresa para mañana para el carnavalazo. Ya no va a ser sorpresa porque se la voy a decir carepalo nomás. No, yo esa cuestión de andar guardando secreto y qué sorpresa. No, sirve para eso. A mí nunca me hagan organizar un cumpleaños sorpresa porque el primero en saber va a ser el cumpleañero. Yo no soy de andar guardando secretos. No, sí, hay secretos que hay que guardar. Si usted quiere confiar en mí, yo guardo sus secretos. Pero es que yo no puedo no decir esto. No puedo no decir esto. Mañana tenemos una sorpresa con los poderosos ahí en el carnavalazo. ¿Se la cuento ahora o se la cuento en las noticias? En las noticias, pues ya nos tenemos que ir. Ya estamos pasados. Ahí yo le voy a contar de qué sorpresa se trata.
0: Mi complicación para ser zurdo, don Piero, bueno, tengo que firmar documentos. Me pasan el documento derecho y tengo que cruzar toda la hoja. Escribo con todo el cuaderno la hoja del documento cruzado y todo me queda mirando ahí. Exacto. Y la hoja son la tijera, compañero.
2: La tijera.
0: A decir la verdad, no, es un cacho ahí. A veces no agarra ahí y me da rabia. Y la herramienta, sí, el galletero o el serrucho eléctrico, para decir la verdad. Y por eso tuve que acostumbrarme a trabajar con ambas manos, pero sí escribo con la pura izquierda. Así que tuve que volverme a diestro, como se dice. Y para la pelota también, pues, juego derecha y con la izquierda.
2: Un lujo así, compa. Le pego con las dos piernas de color. Y este, compa, lateral derecho y lateral izquierdo, no, da lo mismo, compa. Yo le pego con las dos piernas. Anda el viejo bueno, ese Germancito.

0: 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Información importante. Atención. Este vehículo está... Vale, corten esa parte. Las preventas, las entradas de 10 mil pesos, que son las que quedan, las poquitas que quedan, solamente van a estar disponibles hasta mañana a las 12 del día de mañana viernes. De ahí en adelante ya no se van a vender entradas acá en la radio. Solamente quedarán las entradas que se venderán en la puerta de Casa Grande, que tendrán un valor de 15 mil pesos. ¿Ok? Para que lo tenga clarito ahí. No tengamos atado después, ya. No vaya a venir mañana a la 1, a las 2 de la tarde a comprar entrada acá a la radio porque no van a ver. Solamente hasta mañana a las 12 se venden las entradas a 10 luquitas. De ahí para adelante, 15 lucas. Tupido y parejo. 15 lucas. Ya. Para que lo sepa, para que se pi.
1: Amigo Germán, ¿cómo está? Muy buenas tardes. Oiga, tengo dos consultas cortitas.
0: A ver,
1: La primera, ¿es verdad que el Messi te está haciendo el enfermo para no trabajar mañana y así llegar descansado al carnavalazo?
0: No sé yo,
1: compadre. Y lo otro, después del carnavalazo, ¿cuántos meses de vacaciones se va a tomar Joaquín Pérez Allende? Alias el Juaco del Carnaval.
0: No lo haga acordar, por favor. Amigo, no, que no se acuerde, por favor. Porque usted sabe quién es el que paga el pato ahí. Usted sabe quién es el que paga el pato ahí. Ay, sí, el pobrecito. Señoras y señores, nos vamos. Despedimos el matinal. Gracias por su tremenda sintonía. Gracias por el cariño, por la buena onda. Saludos a todos los zurdos, que hoy es su día. Sí, hoy todo funciona para los zurdos, compadrito. Sí, hoy día todas las facilidades para los zurdos. Aguante, mi gente. Aguanten todos los zurdos, compa, que tienen que vivir ahí con la dificultad. Y yo no puedo nacer ni una lecha con los zurdos. Son talentosos los zurdos, compa. Algunas cosas, por favor. Se me cuidan, un abrazo grande, quédense ahí. Nos vamos con esto de los machos de la cumbia que estarán con nosotros mañana en Casa Grande en el carnavalazo. Mañana estarán los machos de la cumbia, invitados estelares, para celebrar los 31 años de su radio carnaval. No se lo pierda, le esperamos mañana. Venga por su entradita. 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Acá en los estudios de la Radio Carnaval, 10 luquitas la entrada. Se viene la fiesta, la celebración total. Quédese porque vienen las noticias. Un abrazo, gracias. Buenas tardes.

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2: En su Radio Carnaval son las 13 horas con 13 minutos.

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Hola, hola, ¿qué tal? ¿Cómo están? Muy buenas tardes, señoras y señores. Bienvenidos, bienvenidas a las noticias, las informaciones de su Radio Carnaval en esta jornada del jueves 13 de agosto. 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Estos son los titulares el día de hoy. Inician vacunación escolar en el Valle de Aconcagua. Proceso gratuito y universal abarca a colegios públicos y privados de la red. Cafetería Andina se convierte en el primer espacio amigo de la lactancia materna. Putaendo inaugura preuniversitario municipal para jóvenes de la comuna. Víctor está de santo de onomástico el día de hoy, cielos nublados, máxima de 20 grados. El pronóstico de la Dirección Meteorológica de Chile hoy día jueves acá en el Valle.

0: tal? ¿Cómo están? Un gusto, un placer saludarle, mi querido amigo, mi querida amiga, usted que se viene integrando a la sintonía de la Radio Carnaval. Comenzamos a revisar las noticias, las informaciones de este día jueves 13 de agosto. Las noticias de su Radio Carnaval como todos los días. Tengo que presentarlo y recibirlo a él, por supuesto, mi tremendo y gran amigo, compañero de las noticias. Acá está el señor Joaquín Pérez Allende. Fuerte el aplauso para el Juaco de la Carnaval. ¿Cómo está, mi querido Joaquito? Muy buenas tardes, bienvenido a las noticias.
1: Muchas gracias, don Germán, gusto de saludarle, pues buenas tardes. ¿Cómo le va?
0: Mío. Bien, pues compadrito, todo bien, gracias a Dios, aquí estamos recién. Oye, ha venido mucha gente en este ratito a comprar entradas, así que si la gente todavía está pensando en venir o no ha venido, que se apure porque nadie asegura que queden entradas, así que... Y mañana se van a vender entradas hasta las 12 del día solamente acá en la radio, Joaquito, de ahí se cierra la venta de entradas y ya ahí tendría que llegar a comprar a Casa Grande y van a estar a 15 luquitas.
1: Oiga, pero es que el chileno dejando todo para última hora.
0: Sí, así que ahí están los chiquillos como locos mandando la cuenta a toda la gente que está preguntando en el WhatsApp. Toda la gente está pidiendo la cuenta para transferir, compadrito.
1: Algo que trabajen, pues.
0: Exacto. Así que ahí está el
1: chiquillo. ¿Cómo está usted, mi querido amigo?
0: Bien, amigo, muy bien, gracias a Dios en este día jueves, ya esperando a puertas de lo que va a ser mañana el carnavalazo. Ya ahora sí que me están entrando los nervios.
1: Ya lo... se está poniendo nervioso.
0: Exactamente. Ahora ya están entrando los nervios.
1: Pero ya tenemos todo listo, pues, don Germán. Ya las cartas están echadas y nada más nos queda que pasarla bien.
0: Eso, mierda. Toda la gente mañana a pasarlo bien, a pasarlo bonito, todos invitados. Si no ha venido por su entrada, venga. Si no puede venir, pídanos la cuenta antes de que se acaben. Reiteramos nuevamente, mañana hasta las 12 del día se van a vender entradas. De ahí en adelante no hay venta de entradas acá en la radio. Así que no vayan a venir a la 1, a las 2, a las 3 a buscar entradas porque no van a haber. Ya, y se lo reiteramos, se lo remarcamos para no tener atado.
1: Hasta las 12 entonces vamos a vender entraditas.
0: Hasta las 12 del día mañana se venden entradas acá en la radio. Ya de ahí en adelante todas valdrán 15,000 pesos, pero allá en la puerta de Casa Grande.
1: Fantástico entonces, que no diga después que no le dijimos.
0: Exactamente, que no diga que no le dijimos. Que nos diga que no le avisamos. Eso era.
1: Ah, eso es mejor. Eso suena era. Mejor ahí.
0: Oiga, ¿le cuento algo?
1: ¿Qué pasó?
0: Yo dije en el matinal que con los poderosos tenemos... Le dije el otro día que teníamos una sorpresa, sí, ¿se acuerda?
1: Una sorpresa.
0: Que no se la quise contar.
1: ¿Y ahora la va a contar?
0: La voy a contar, care palo, ¿no?
1: Cuenta, niña, cuenta.
0: ¿Lo digo o no lo digo?
1: Dígalo.
0: No lo digo. Oiga, mira, tenemos una sorpresa bien bonita para mañana para la gente, para que nos acompañe, porque según el programa, nosotros somos los que cerramos el carnavalazo mañana. ¿Cierto?
1: Ah, le va a tocar trasnochar.
0: Exactamente. Sí, voy a tener que dormir si sí, harto en la tarde, porque yo no puedo, no trasnocho nunca.
1: Sí, pues. Tiene que ir a Calera.
0: Exactamente. Así es que mañana, en el carnavalazo, la presentación de mañana va a ser bien especial porque vamos a grabar un videoclip. Vamos a estar grabando un videoclip ahí en el carnavalazo. Toda la presentación va a quedar grabada en un lindo video que después va a ser publicado con una excelente calidad. Por supuesto, como cuando se grababan los DVD antiguamente, ¿se acuerdan? Sí. Así que vamos a tener todo un equipo ahí de cámaras, de asistentes que van a estar ahí en la grabación del videoclip.
1: O sea, vamos a tener que ir medio encachados.
0: Sí, para que salgan ahí más o menos encachados. ¿Ya? Así que para que toda la gente que vaya mañana al carnavalazo ahí se pongan ahí todo adelante. Y salgan bien bonitos en el video, ¿ya? Mañana vamos a estar grabando la presentación de Los Poderosos.
1: Oye, que si yo no voy nada con mi señora y llevo la puerta afuera.
0: Se esconde.
1: Igual usted. Voy a salir con el video.
0: No, pues ahí usted nos dice, en este momento no graben para acá, graben para el otro lado y graben para el otro lado. ya. Y ahí usted tiene que avisarnos, sí, porque yo le conozco tanta y no sé cuál es la que... Entonces, usted me tiene que avisar como buen amigo, yo le apaño, pero avíseme para no meter las patas, ¿ya?
1: Ya, ok, yo le voy a avisar. Oiga, qué bonita sorpresa, pues, don Germán, espectacular. ¿Sí? Me parece maravilloso que se grabe ahí un video.
0: Sí, ahí vamos a estar grabando la presentación de mañana. Vamos a tener videoclip de Los Poderosos de Chile en el carnavalazo. Así que para que toda la gente nos acompañe mañana, vamos a estar cerrando el carnavalazo. Después de los machos, vamos a salir nosotros y ahí va a empezar a, se va a empezar a grabar el videoclip en vivo. Es el segundo videoclip en vivo que hacemos porque el primero fue de la presentación de La Chaya en Putaendo.
1: Uy, qué bonito. Yo lo he visto en YouTube.
0: Ahí está, pues, en YouTube. YouTube. Claro. Entonces, este es el segundo videoclip que vamos a grabar en vivo. Así que para que la gente nos acompañe. Todos invitados mañana ahí a Casa Grande. Va a estar bonito y va a quedar bonito el video.
1: Qué bonito. Y yo puedo salir, don Germán, por favor.
0: Yo lo invito a que salga. Yo lo invito a que salga ahí con nosotros.
1: Una vez ahí en el videoclip.
0: Sí, usted puede salir y se pone a bailar. Se sube a bailar al escenario. ¿Ah?
1: ¿Puedo tocar el ¿cómo se llama? ¿El güiros?
0: No tenemos güiros.
1: ¿No tienen güiristas?
0: No, no tenemos güiros.
1: ¿Por qué no tienen güiristas, don Germán?
0: Porque nosotros los reemplazamos por otras cosas.
1: Ah, ok.
0: Y aparte que nos
1: ¿no han pensado en hacer contratar un guristas?
0: Es que nos ahorramos un músico, entonces es una cosa de economía. Pero okay, si quieres okay, ser guirita okay. Sin guiro igual nomás, po.
1: Pero puede ser por el videoclip nomás, po.
0: Sí, por supuesto. Llévese el guiro nomás.
1: Entonces yo llevo mi rallador de la casa.
0: Eso, llévese el rallador con el tenedor nomás y listo. Yeah. Se sube a bailar con nosotros. Listo. Y ahí aparece en el video, compadrito. ¿Le parece?
1: Fantástico, pues, amigo mío.
0: Así que esa es la sorpresa que le teníamos preparada. Todo el mundo mañana para que salgan ahí en el video de Los Poderosos de Chile, en el videoclip, en vivo. Así que ahí vamos a estar, compadrito. Bien, mi querido
1: fantástico,
0: amigo.
1: Todo listo, preparado. ¿Todo vamos listo? A las noticias, don Germán.
0: Vamos a las noticias, compadrito, en este día jueves 13 de agosto.
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0: Échale a volar, compa, échale a volar. Comenzamos con informaciones de nuestra provincia. Atención, con el objetivo de mantener protegida a la población escolar, los equipos de salud del Valle de Aconcagua dieron inicio oficial al proceso de vacunación escolar correspondiente al segundo semestre de 2026. La estrategia contempla el despliegue de personal técnico en terreno para llegar a la totalidad de los establecimientos educacionales de la zona.
1: Bueno, el hito de inicio en la provincia de San Felipe se desarrolló en las dependencias del Colegio Verdruna, marcando la pauta de una cobertura territorial que integra a colegios municipales, subvencionados y particulares, abarcando desde recintos rurales hasta los ubicados en las zonas urbanas de la provincia.
0: La iniciativa forma parte de las acciones prioritarias de la salud pública y se ejecuta mediante un trabajo articulado de planificación local junto a la Seremi de Salud y los SFAM para garantizar que el proceso se realice de manera ágil, segura y oportuna para las familias.
1: El proceso está coordinado a través del Programa Nacional de Inmunizaciones del Ministerio de Salud, siendo de carácter gratuito y obligatorio para los niveles convocados, primero y octavo básico. Aplicación de la vacuna DTPA, la cual protege contra la difteria, el tétanos y la tos convulsiva. Cuarto básico, la aplicación de la vacuna contra el virus del papiloma humano.
0: Desde la Red de Salud Pública recordaron a las comunidades educativas y apoderados que los equipos asistenciales informarán previamente las fechas exactas de visita a cada establecimiento a través de las directivas escolares, haciendo un llamado a colaborar con este proceso destinado a resguardar la salud integral de las niñas y de los niños. ¡Qué bueno, oiga!
1: Bien, pues para que cumplan ahí con su esquema vacunatorio estos pequeños.
0: Exacto, son las informaciones, las noticias de su Radio Carnaval. Nos vamos a los Andes. En los Andes las mamás tienen un nuevo lugar donde sentirse acogidas. La cafetería Gardenias, que se convirtió oficialmente en el primer espacio amigo de la lactancia materna de la comuna. Un reconocimiento que garantiza un espacio seguro y cómodo para que las madres puedan amamantar libremente, sin la obligación de realizar un consumo.
1: La iniciativa es fruto de un trabajo en red impulsado desde Promoción de Salud Comunal, junto con los equipos de los EFAM Centenario y Cordillera Andina y la Seremi de Salud, quienes acompañaron el proceso para concretar esta certificación.
0: La historia detrás de este reconocimiento comenzó hace aproximadamente 5 o 6 años, cuando el equipo de salud conversó con la propietaria del café, Vanessa Díaz, sobre la necesidad de contar con lugares donde las familias pudieran alimentar y cuidar a sus hijos con tranquilidad.
1: Claudia Reynoso, nutricionista del CEFAM Cordillera Andina y encargada del Comité de Lactancia Materna, destacó que se trata de un proceso que se fue construyendo durante varios años y que finalmente permitió plasmar la certificación de un espacio que ya tenía una fuerte vocación hacia la primera infancia.
0: Para Vanessa Díaz, propietaria del Café Gardenias, la motivación nació desde su propia experiencia familiar y de la necesidad de ofrecer una alternativa a otras familias. Desde el 2018 vimos la necesidad, decidimos pensar en las otras familias y poner la iniciativa de poder cambiarse y alimentar a su hijo en un espacio cómodo, relató Vanessa.
1: Así, Café Gardenias no solo recibe a quienes quieran disfrutar de una cafetería, sino que también abre sus puertas a las madres que necesiten amamantar, aunque no consuman ningún producto. Un gesto que transforma un espacio cotidiano en un lugar de acogida y que marca un nuevo paso para los Andes en la promoción de la lactancia materna y el bienestar de niños y sus familias.
0: Fantástico, compadre. Me parece increíble.
1: Bonito, pues ahí si a lo mejor las mamitas no saben dónde dar pecho ahí a las guaguitas, a los niños, niñas, y ahí hay un buen lugar para poder pasar y no es necesario que consuma algún producto.
0: Eso pues. Es importante, oiga, qué bueno, me parece muy, pero muy bien. Es la 1:00 p.m. ya con 30 minutos, nos vamos a la comuna de Putaendo, porque el municipio de dicha comuna dio el vamos al preuniversitario municipal para poder hacer un aporte a la preparación de los jóvenes que rendirán la prueba de admisión escolar, de admisión de educación superior, PAES, en busca del ingreso a la universidad. El espacio ya está inaugurado e impartirá las asignaturas de lenguaje, ciencias, matemáticas e historia.
1: Al respecto, el alcalde de la comuna de Putaendo, don Mauricio Quiroz, señaló que efectivamente hemos puesto en marcha un preuniversitario municipal gratuito para cerca de 30 jóvenes de nuestra comuna que no han tenido la oportunidad de asistir a preuniversitarios hasta la fecha, ya sea por distancia o por financiamiento, indicó el alcalde.
0: En este contexto, el edil comentó que creemos que esta es una oportunidad importante de tener un dispositivo en nuestra comuna que les permita mejorar sus conocimientos, reforzar aquellas cosas que son fundamentales para rendir una prueba de acceso a la educación superior.
1: Asimismo, Quiroz mencionó que, adicionalmente, hemos ratificado nuestro compromiso de seguir manteniendo el financiamiento de los hogares estudiantiles, también financiados por el municipio, tanto en la ciudad de Valparaíso como en la ciudad de Santiago. Bien por la comuna de Putaendo, don Germán, información que nos comparten nuestros amigos de eltrabajo.cl.
0: Bien, pues antiguamente no existían estas cosas.
1: Qué bueno, maravilloso, ahí para que todos los que se quieren preparar para la PAES.
0: Por eso me fue mal a mí en la PSU. En ese tiempo se daba la PSU. Yo di la PSU.
1: La PSU.
0: No me va a decir que usted dio la prueba de actitud académica.
1: También de la PSU. La primer PSU. Año de PSU.
0: Ah, mira, la PSU en esos años. Sí, porque en esos tiempos no eran comunes estos de los preuniversitarios municipales. Entonces, solo estaban los que eran pagados y caros. Entonces, uno fue a la que se crió nomás para a dar la PSU.
1: Sí, no, nunca fui a un preuniversitario así nomás. 200 puntos saqué.
0: Por eso estamos acá.
1: Exactamente, porque acá no nos piden puntaje de PSU.
0: Exactamente.
1: Ni de PAE, ni de nada.
0: No. De hecho, ni el puntaje de la ficha social nos pide.
1: Lo único que piden es que nuestro puntaje en peso sea sobre los 70 kilos.
0: Para que parezcamos locutores.
1: Exactamente.
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0: Bien, estamos de regreso. Vamos a revisar a continuación informaciones breves cortitas acá en su radio Carnaval. La Escuela de Río Blanco inaugura el primer sistema de reciclaje de aguas grises certificado del país en un establecimiento educacional. La iniciativa permitirá reutilizar más de 5.000 litros de agua al mes para el riego de áreas verdes, además de integrarse al trabajo pedagógico de la escuela en ciencias, tecnología y artes.
1: Informaciones aquí en Carnaval. Después de 2 meses desde que terminó su tramitación en el Congreso y tras sufrir un duro revés en el Tribunal Constitucional, el presidente José Antonio Kast promulgó las escuelas protegidas. Se trata de una iniciativa que tiene como objetivo establecer medidas de seguridad, orden y respeto para la comunidad educativa y que incluye, entre otras disposiciones, la facultad para que los establecimientos educacionales revisen las mochilas de sus alumnos.
0: Son las noticias, informaciones breves, cortitas acá en su radio Carnaval. Tras la protesta de alumnos y apoderados del Liceo de Catemo en contra del SLEP de la provincia de San Felipe por falta de insumos básicos en el establecimiento, la consejera regional de San Felipe, Maricel Martínez Vicencio, criticó abiertamente la gestión del organismo. No es hoy solamente en Catemo, es un reclamo permanente que he escuchado de distintos centros de padres y apoderados en diferentes colegios de la provincia.
1: Breves cortitas a esta hora. Banco Estado dio a conocer una importante noticia en el marco de los 20 años de la cuenta RUT, una modificación en las condiciones de acceso a este producto financiero. Ahora jóvenes chilenos y también extranjeros con cédula de identidad vigente, sin distinción de género o sexo, podrán acceder a este servicio a partir de los 12 años.
0: Revisamos a continuación informaciones breves, cortitas, pero del deporte acá en su radio Carnaval.
1: Me sacaron el pito, don Germán.
0: Fuimos buenos con el pi.
1: Parece que lo agarraron entre las cosas que se llevaron a Casa Grande.
0: A lo mejor allá deben estar jugando con el pito en la Casa Grande.
1: Exactamente. Parece que el señor productor dijo que para finalizar, cuando termine el carnavalazo, se iba a sacar el pito.
0: Exacto. Bueno, vamos con informaciones del deporte. Unión San Felipe derrotó por 1-0 a San Marcos de Arica en el estadio Carlos Dittborn en el partido por la fecha 20 del torneo de la Primera B. Unión San Felipe ahora deberá recibir en el estadio municipal de San Felipe a Cobreloa este día domingo 16 de agosto, a las 15 horas. ¿Sabes qué? Nosotros ayer dijimos, o yo lo dije, no me acuerdo, que tan lejos que van a ir a dejar los puntos. Esa es la cábala.
1: ¡Qué buena!
0: Esa es la cábala, veo, ¿no? No tener fe. Sí, así que ganó.
1: Sí, porque se recuerda que el año pasado le teníamos fe a San Felipe y no ganaba nunca.
0: No ganaba nunca. Entonces empezamos a decir nosotros, no, si van a perder, ¿para qué van a ir para allá? Y empezaban a ganar. Ahí está la cábala, compadre.
1: Oiga, tenemos programación de la fecha 19 de la Liga de Primera para este viernes 14, Universidad de Concepción versus Deportes La Serena. Juegan a las 19 horas en el Estadio Esterroa.
0: El día sábado 15 de agosto, Deportes Limache recibe a la Universidad de Chile a las 17:30 horas en el Estadio Lucio Fariña de Quillota. Everton recibe en el Sausalito a las 20 horas a Audax Italiano.
1: El domingo 16 de agosto, Ñublense versus Unión La Calera a las 12:30 horas en el Estadio Nelson Oyarzún. Cobresal versus Deportes Concepción a las 15 horas en el Estadio El Cobre. Y Colo Colo versus O'Higgins a las 17:30 horas en el Monumental.
0: El lunes 17 de agosto, Palestino recibe a Huachipato a las 20:30 horas en el Estadio Municipal de La Cisterna.
1: Y posterior a esa semana, don Germán, para el miércoles 26 de agosto, está pactado el partido de Coquimbo Unido versus Universidad Católica a las 18 horas en el Francisco Sánchez Rumoroso.
0: Indicadores económicos.
1: 912 pesos el dólar, 1.050 pesos el euro, 40.850 pesos la UEF y 71.649 pesos la UTM. ¿Cómo viene el clima, don Germán, el fin de semana?
0: Atención, cielo nublado, y algunos chubascos aislados con una máxima de 20 grados para esta tardecita. Para mañana se esperan cielos nublados y también algunos chubascos aislados. Mínima de 8, máxima de 16 grados. Esos chubascos aislados son unas gotitas locas que caen. No se nos vaya a asustar la gente, ¿ah?
1: Claro, eso quiere decir que es una llovizna.
0: Claro, una llovizna. Nada más. Pero rico salir con esa gotita, así como cuando son poquitas gotas, es rico salir.
1: Sí,
0: Sí. Salí a darse una
1: Además
0: vuelta.
1: Que son gotitas de lluvia.
0: Imagínese después del carnavalazo que estén cayendo una gotita para que se vayan a pololear la gente.
1: Qué lindo, qué romántico.
0: Sí, romántico, una salida romántica. Salir a bailar, a pasarlo bien, a comer algo, a compartir algo rico y después a pololear con lluvia.
1: Ay, qué espectacular. Ojalá esté lloviendo, don Germán, para poder, ojalá poder encontrar a alguien si esa noche.
0: Todos los años tira el mismo palo, compa, y no, nunca pasa. ¿Qué está pasando?
1: No lo sé.
0: Algo está pasando. Vamos a revisar qué está pasando. Vamos a revisar por qué todos los años mi compadre tiene que irse solo después de Casa Grande. ¿Por qué? Dice, hola Germancito. Juaco pregunta, ¿por qué no van a llevar a la Mili y al Pollo? ¿O fueron buenos? Nadie ha dicho que no los vamos a llevar. Tampoco hemos dicho que los vamos a llevar. Está ahí.
1: Yo creo que mire, me da no sé qué sacarlo al escenario.
0: Es que la gente no sabe, porque la gente lo escucha acá de repente nomás, pero no sabe que son más desordenados.
1: Y hacen lo que llevarlo, pero dejarlo encerrado en algún camarín, en alguna parte.
0: No sé, es que hacen lo que quieren, pues no le hacen caso a nadie. Ninguno de los dos, ¿se acuerda cuando se arrancaban juntos? ¿Se acuerda, no?
1: Uy, me recuerda, ¿se acuerda el año pasado, no?
0: Sí, me acuerdo, por eso le digo.
1: Entonces, ¿se acuerda que tuvimos que al otro día ir al retén a sacarlos?
0: Exacto, pues pagar más encima.
1: Uy, los plan, harto cara, nos cobraron, ¿ah?
0: ¿Eh? Ante poco que ganamos en el carnavalazo, ¿eh? Tuve que pagarlo todo en fianza. No pasa nada.
1: Por Dios. La cita bueno. Meli Pollito, bueno, y tu tito, y que no lo hace nada de mal,
0: sí,
1: ¿eh?
0: No lo dejen de lado, porque ese es más desordenado.
1: Sí. Ya se bueno. Perdón, se hace el eso, ¿no?
0: Pero bueno, vamos a ver si andan por allá la Meli, el Pollito, tu tito, los personajes de la carnaval, que la gente los quiere harto también. Esa es la cosa. Bueno, vamos a revisar a continuación los que fueron los titulares el día de hoy. Atención, inician vacunación escolar en el Valle de Aconcagua. Proceso gratuito y universal abarca colegios públicos y privados de la red.
1: Cafetería Andina se convierte en el primer espacio amigo de la lactancia materna.
0: Putaendo inaugura preuniversitario municipal para jóvenes de la comuna. Víctor está de onomástico el día de hoy. Saludos para todos los Víctor.
1: Acá dicen que si los cafés los van a hacer con la leche. No, por favor.
0: No, por favor. Joaquito, yo le regalo un pitito, dice la Alejandrita también. Por acá dice, Joaquito, tiene que invitar a unas parvularias, ahí le va a ir bien. Habrán parvularias que vayan al carnavalazo mañana, ¿no?
1: Conozco una.
0: ¿Qué va a ir? ¿Una parvularia que va a ir?
1: Sí, conozco, ojalá. Pero va con pareja. Ah, va con su propio chino.
0: Va con el chino. Habrán parvularias que vayan solas, que se quieran llevar al Joaco después. Pero bueno, no para el cajón del maíz, pues está muy lejos, sí, ¿ah?
1: Cuando estemos animando, vamos a preguntar, ¿a dónde están las parvularias?
0: ¿Dónde está la parvularia? Podríamos ir allá al cementerio de la carreta, al llano, en puta de... Lo más parecido al cajón del Maipo que tenemos. Pues. Bien, mi querido Joaquito, a ver, vamos a ir a revisar lo que dice la gente. Hola.
5: Oiga, amigo Joaco, ¿no es que se hace tanto problema si va con Germán? Porque Germán no le falta y como alguna vez que salga con dos nomás, no con tres o cuatro, como
0: mala,
5: siempre.
0: Qué mal hablar.
5: Y le tire una, le dé el pase con una ahí. Digo yo, no sé.
0: Qué mal hablar la gente, Joaquito.
1: Ya, entonces estamos listos. No, don Germán, usted sabe, ¿ah? A su compañero ahí de las noticias, su partner.
0: Amigo, yo lo quiero mucho, así que ya tranquilo, ¿no? Pero no sea mal hablada la gente, ¿ah? No sean así. No
1: sé, acá dicen, yo lo conozco muy bien, dice el amigo. Que me la
0: ¿Alguien me ha visto en el carnavalazo? Nadie.
1: Dice acá que la última vez que lo vieron en Putaendo en una zanja. No, pero ¿cómo?
0: Ya, pero ahí me andaban persiguiendo, pero no era.
1: Sí, pero no, sí. Era otro tema.
0: Era salvación. Ya vámonos, oiga, porque si no, quizás que vamos a terminar hablando. Ya,
1: porque le conviene nada más.
0: Sí,
1: vamos. Oiga, cuídese mucho, amigo, que le vaya bonito, que tenga una bonita tarde. Y será hasta mañana, pues.
0: Hasta mañana, mi querido amigo. Nos encontramos.
1: Hay que venir mañana a trabajar igual.
0: Sí, pues hay que venir igual mañana, pues.
1: Oh.
0: Y después de acá nos vamos,
1: vamos a casa. Con sueño en la noche, ¿ah?
0: Y no, yo tengo que dormir algo, así que yo voy a ir después de acá a un ratito a organizar allá, después me tengo que ir a Calera, después tengo que volver a probar sonido con los poderosos. No, ¿y a qué hora voy a dormir hoy?
1: ¿Sabes qué me preocupa? Disculpe, antes ya de despedirnos, que bueno, ayer leíamos parte de la pauta, del cronograma, y decía 20 horas la comida de los músicos.
0: Sí, ¿y a qué hora es la comida de los locutores, oiga?
1: Eso no sale. No sale. Don Ricky Maravilla, no sale la comida de a qué hora comemos nosotros.
0: ¿Y estará habilitado un lugarcito ahí para pegarse una siestecita, alguna cosa, no?
1: Bueno, me imagino que en el camarín de Casa Grande, claro, están los sillones y todo el cuento.
0: Sí, pues algo tiene que haber, pues.
1: Pero a mí me preocupa la comida.
0: Ya, vamos a gestionar ahí, porque si no sale en el programa, no puede ser que los locutores no tengan comida. Si son los que más comen.
1: Que sea pollito con arroz.
0: Sí, aunque sea un pollito al jugo con arroz. Por acá dice, no, metan a todas las parvularias en el mismo saco. No.
1: No, por favor.
0: ¿Cómo se le ocurre? Si no todas las parvularias andan para la montaña. Oiga, ¿vamos a estar juntos en la animación?
1: Oiga, sí, acá dice, lo estaba viendo el programa, Joaquín y Germán. ¿Y por qué sale un corazón?
0: No sé, vamos a ser pareja de animación mañana en el carnavalazo. Que son pesadas.
1: Por favor, esa mente.
0: Ya, vámonos.
1: Ya, cuídense, amigo. Vámonos, una bonita tarde.
0: Vámonos, amigo, a prepararnos para mañana.
1: Vamos, amigui. Mira que te tengo un dato para que te vayas a hacer las uñas.
0: ¿A qué hora nos vamos a ir a la peluquería mañana?
1: Mañana a las 4.
0: A las 4. Cuídate, niña.
1: Chao, niña. Pórtate bien.
0: Es todo en noticias. Gracias por informarse con nosotros. En la sala de prensa, don Henry Robert Aravena Pastel. Cuídese mucho. Gracias. Ya viene la bolsa del trabajo. Que esté muy bien. Buenas tardes.
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5: En su Radio Carnaval son las 13 horas con 56 minutos.

0: 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Enviar currículum al correo admin@agromar.net para gestionar entrevista. Se necesita un horquillero con experiencia en carga de contenedores para trabajo en frigorífico en procesadora Baica de San Felipe, ubicada en Manso de Velasco número 28. Presentarse en el lugar con currículum, solicitar hablar con el jefe de embarque. Se busca bodeguero para San Felipe. Importante empresa de transporte se encuentra en la búsqueda de un bodeguero con experiencia. Requisitos: experiencia en control, manejo de stock, organización y orden de bodega. Si cumples con el perfil, envía tu currículum al correo trabajosanfelipe23@gmail.com. Se vende colectivo Auto Nissan Versa, año 2017, con toda su documentación al día y patente de colectivo con documentación al día. Valor conversable. Interesados, comunicarse al 9-55-22-2200. Se ofrecen servicios de poda y talas, prevención en altura de árboles peligrosos y retiro de residuos. Se cuenta con todos los medios de seguridad. Disponibilidad inmediata. Contactar al 9-90-25-77-86. Revisamos a las personas que se ofrecen para trabajar. Se ofrece electricista domiciliario, industrial e instalación de cámaras de circuito cerrado de televisión. Ubicar al más 569-4288-9300 con don Juan Castillo. Se ofrece joven para trabajar en maquinaria como tractorista o chofer con licencia clase B y D al día. Disponibilidad inmediata. Ubicar al más 569-5216-7953. Se ofrece señorita para labores de aseo, planchado o trabajo en restaurante. Ubicar al 9-53-50-1440. Avisos de utilidad pública. Se extravió billetera de color café a nombre de Fernando Enrique Valdés Vera. Esta billetera fue extraviada el día 12 de agosto en calle Prat con Navarro, en San Felipe. Quien la haya encontrado, por favor, llamar al 9-67-43-94-65. Se quedó olvidada una carpeta de color celeste, a nombre de Álvaro Castillo, con documentación de un recién nacido. Esta carpeta se quedó olvidada en la Galería Boulevard. Quien la haya encontrado, por favor, comunicarse al 9-64-32-3790 con Álvaro. Señoras y señores, hasta acá los datitos en la bolsa del trabajo. Ya se viene el charro Papudano Sagredo con lo mejor de la música ranchera. Ya llega el latido ranchero de su radio Carnaval. No se lo pierda, no se separe de la sintonía. Quédese ahí pegadita al 98.3, su radio regalona, su radio Carnaval. Vuelvo mañana a las 11 de la mañana con la segunda patita del matinal. Que esté muy bien. Buenas tardes.
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4: En la Carnaval ya son las 14 horas con 6 minutos.
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0: Estamos por acá, ¿cómo están? ¿Cómo les va? Buenas tardes, bienvenidos. Poderoso de Chile, poniéndole bueno, poniéndole ritmo, comenzando nuestro programa del día de hoy, jueves 13 de agosto de este año 2026. Estábamos bailando ya porque todo está listo, listo, listo, preparado para nuestra fiesta de aniversario el día de mañana en Centro de Eventos Casa Grande. Recuerde que el sábado es festivo, así por lo tanto tenemos Cheve Libre hasta altas horas de la madrugada. Mucha gente no trabaja el día sábado, así que por lo tanto podremos celebrar con el carnavalazo hasta altas horas de la madrugada, con una parrilla que cualquier evento masivo se la quisiera. Grandes exponentes de la música, tanto en nuestra zona como a nivel nacional. Recuerde que por acá tenemos nada menos que la presencia de Gregory Godoy. Va a estar también, por supuesto, acompañándonos Poderoso de Chile, a quien estábamos escuchando reciencito nomás. Y también nos van a acompañar la banda del Cherry. Y desde el sur de nuestro país nos van a llegar a acompañar nada menos que los Machos de la Cumbia. Una fiesta que realmente va a estar espectacular, que nadie se puede perder. Y donde tenemos grandes premios para quienes paguen su entrada. Esto no es para los coladitos. No. Aquí el que pague su entrada tendrá derecho, mi querido amigo, mi querida amiga, para poder participar de los sorteos de los grandes premios que tenemos, como son platita en dinero en efectivo, contante y sonante. 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
0: Bueno, la gente pregunta hasta cuándo vamos a estar vendiendo entraditas acá en los estudios de la Carnaval, en la preventa de 10,000 pesos hasta mañana al mediodía a las 12 horas en punto. Se terminó entonces la venta de entradas acá en la segunda preventa en la Carnaval. Recuerde que si quedan entradas el día del evento, es decir, mañana, va a ser más caro, chiquillos.
2: Deja con vida.
0: Así que ahorres unas luquitas. Deje algo para atender a la señora. O para pagarle a ir el muelle a la pasadita. Lo importante es que usted lo pase bonito con nosotros. Celebre con todos sus amigos locutores de la number one de todo el valle, su radio Carnaval. Son 31 años ya, pues, chiquillos. Eso, seguimos con alto ritmo. Esta hora de la tarde son las 2:15. Y mucha gente ha estado comprando a través de nuestro fono WhatsApp. ¿Ah? Sí, ahí nos piden, digamos, los datos para transferir. Nos dicen cuántas entradas quieren y nos mandan el nombre de la persona que retira acá en los estudios de la Carnaval.
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0: Y así le sale más fácil, pues. Saludos a esta hora de la tarde para mi buen amigo del Vitolón Richiquetetetito,
2: que es una cosa
0: que, como siempre, lo mando técnico junto a nosotros. Vamos de inmediato con la música, ¿le parece? Hola, don Nelson, ¿cómo está? Quiero pedir ¿Qué voy a hacer, señor? De Lupita Aguilar, o si me estás viendo, de Elías Medina. Saludos desde Rancagua. Muy bien, a nuestra querida amiga Rancagüina, tremendo saludo para ella. Charrito, quiero el tema Los Sabanales con los Tigres de Parral. Hoy el día de los zurdos, por tanto me saludo yo mismo al Tapia. ¿Qué le parece? ¿Ah? Mire, para los amigos que manejan la mano izquierda. Así que para ellos, ahí está mi compadre Javier. Usted es zurdo de otra manera. Pues, ese es un zurdo colorado. Ya. Vamos a buscar la canción entonces de los Tigres de Barral, esa versión de los Sabanales. Mientras tanto nos quedamos con Lupita Aguilar.

0: Tigre de Parral. Entonces nos traían esa versión de los Sabanales, un poquito más rapidita que lo normal, ¿cierto? Ahí poniéndole bueno, a esta hora de la tarde en la number one de todo el valle. 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Y este sábado vamos a acompañar al Leito Lonquemay, pues, compadre, claro, un beneficio para mi amigo Leo Lonquemay por un accidente bastante grave que sufrió hace algunos meses atrás, ¿ya? Esto se va a desarrollar en la Quinta Tropical Auco, paradero 27 y medio, sector Auco, Rinconada de los Andes, a contar de las 20 horas de este sábado 15 de agosto. Van a estar Lucero Fernández, el Charro de Banquehue, Coque Baldini y Manuel Enríquez, el Cuyano, los hermanos Guzmán, los internacionales Ranchero de Aconcagua, Identidad Ranchera, los Tesoros del Valle, además el sonido inigualable de Eduardo López, el Chinche. Anima quien le habla, el Charro Papudano Sagredo, conocido como el del pistolón grandototototot. Don Luquín de Media, nomás la entrada general, ¿cierto? 2.500 pesitos la entrada general para este gran evento ranchero en beneficio del Leito Lonquemay, este sábado 15 de agosto en Quinta Tropical Auco, paradero 27 y medio, sector Auco, Rinconada de los Andes. ¡Uyuyuy! ¡Uyuyuy, viejo! Vamos a escuchar un audio de WhatsApp que tengo por acá. Me parece que el Chicho Lascano. A ver, escuchemos.
1: Hola, Charlo, saludos a los, estoy con los pasones de aquí de los orillas de playa.
0: Ay, vos.
1: Estamos ahí en una parrilla llenita de carne. Ay, y cuando te escuchan, a ti les da sed.
0: Sí.
1: Quiero una cancioncita del Charro Rolío, por favor.
0: Ya, ¿qué más?
1: Y estoy con los orillas de playa con Don Lucho Tarola y el Marcelo. Oh. Para que lo nombré.
0: Ay, yo. Buen equipo ese, Lucho Tralo y el Marcelo, no preguntéis cuál Marcelo. Lo más seguro que se estén rajando ellos, porque creo que al Checho Lascano, cuando le pagan, con suerte le deja una luca en el bolsillo a la señora. Y bueno, va a bolsear. Ya. Por acá mi buen amigo Hugo Cortés, el gato, de ahí de Curimón, me escribe: hola, Charrito, espero esté muy bien usted y familia. Charito, un día como hoy, 13 de agosto, hace 10 años, día sábado muy temprano, recibí un llamado que decía que mi padre se había dormido para no despertar. El más grande dolor que me ha tocado vivir, y creo que también mis hermanos y mi madre lo sienten así. Hoy cumple 10 añitos que nos dejó, pero la verdadera muerte es el olvido. Y de eso podemos estar seguros, que el viejito flaco vivirá eternamente en nuestros corazones. Hoy en la casa de mi madre haremos un responso en su memoria. Charito, envía un cariñoso saludo al cielo a nombre de José Hugo Cortés. Y si se puede, el tema con una pala y un sombrero. Gracias, amigo mío. No hay de qué, pues, amigo Hugo Cortés, el gato de ahí de Curión, ¿ya? Recordamos a su padre, José Hugo Cortés, que en paz descanse, de parte de toda la familia. Bueno, que tengan una bonita reunión ahí en la casa de la mamita, ¿eh? Toda la familia, como corresponde. Y bueno, el temita con una pala y un sombrero no es netamente ranchero, así que no saldríamos mucho del esquema. Pero sí tenemos esta bonita canción que canta el Mimoso y que lleva por nombre En Dónde Estés Ahora.

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0: De la cumbia, va a estar buenísimo, no se lo puede perder. Las puertas de Centro de Eventos Casa Grande el día de mañana se van a abrir a eso de las 9 de la noche, para que usted ya lo sepa, ¿eh? El espectáculo está programado para comenzar a las 10 de la noche más o menos ahí en Centro de Eventos Casa Grande. Con respecto a las entradas, aproveche, quedan las últimas entraditas, así que por lo tanto aproveche de venir a comprar aquí a la Radio Carnaval. Oiga, le vamos a contar que la entrada se van a vender hasta mañana al mediodía aquí en los estudios de la Carnaval, ¿ya? Mañana al mediodía, ahí se termina la venta de entradas aquí en los estudios de la Carnaval. Después, si quedan algunas entradas, se van a vender el día de mañana, pero en el lugar del evento. Y ahí obviamente va a costar más caro que la preventa que estamos realizando ahora. 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
0: Eso, esa canción me la habían pedido reciencito por allá. 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

0: Radio Marca Víctor, así que para ello vaya un tremendo saludo para usted, mi querido amigo, el nombre Víctor, felicidades. Bueno, le vamos a comentar que sufrimos por acá un corte de energía eléctrica en nuestros estudios, ya aquí en la Radio Carnaval de Carlos Conde, el 237, y estamos trabajando con equipo de emergencia en este momento acá en los estudios para poder seguir entregando nuestro trabajo a todos ustedes, nuestro programa a esta hora de la tarde. Por lo tanto, ¿qué pasó? Me quedé sin WhatsApp, chiquillos. ¡Ay, ay, ay! Sí, se desapareció el WhatsApp. Yo me acuerdo que me habían pedido por ahí Vivo en Tiniola, a ver si la podemos incluir por ahí. Y bueno, los demás saluditos que estaban guardaditos. Usted sabe que ya a mi edad no tengo mucha memoria. Así que vamos a ir poniendo algunas cancioncitas por acá que tenemos buenas para usted, pero como le digo, no vamos a poder seguir leyendo el WhatsApp ya que estamos trabajando con equipos de emergencia en la Radio Carnaval.
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0: Así que vamos a buscar algunas cancioncitas de las que le gusta a la gente, ¿no?
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0: ¿Con cuál vamos, compadrito? ¿Cuál tiene lista? Jesse Uribe. Buena canción, compadre. ¿Eh? Este es el Dulce Pecado. ¿Esa es la canción que vamos a tocar o no? ¿Sí? Ya, el Dulce Pecado entonces de Jesse Uribe suena a esta hora de la tarde en la Carnaval.
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0: En Quemay, en un evento solidario, gran evento ranchero, Quinta Tropical AUCO, Panadero 27 y medio, sector AUCO, Rinconada de los Andes, van a estar Lucero Fernández, el Charro de Panquehue, Coque Baldini, Manuel Enríquez el Cuyano, los hermanos Guzmán, los internacionales rancheros de Aconcagua, Tesoro del Valle, Identidad Ranchera, entre otros. El sonido de Eduardo López, el Chinche. Todo ello comenzará a las 20 horas y anima a quien le habla, el Charro Papudano Sagredo, este sábado 15 de agosto en Quinta Tropical AUCO. La entrada costará 2 luquitas y media nomás. Llegó la luz, por lo menos algo rescatamos, así que rapidito vamos a ir con el guasapeo porque no vamos a alcanzar todo, porque bueno, nos pilló la energía eléctrica, chiquillo, ahí va, desapareció el WhatsApp. Pero bueno, viene por acá, buenas tardes, Charrito, llamo de los Andes, mi nombre es Nuri. Charrito, por favor, quiero que me salude a mi hermana Carolina Villarroel Saldívar. Carolina Villarroel Saldívar, mensaje para ella es que siga adelante. Todo pasará, fuerzas, tú puedes, eres guerrera. Charrito, por favor, a ella le gustan los chéricas. Gracias, bendiciones, no hay de qué. Harta buena energía para Carolina Villarroel Saldívar, entonces, de parte de Nuri. Charrito, buenas tardes, el pistolón chiquito, quiero pedirle un temita de Lucero del Valle, el no vidente, para escucharlo con mi esposo, soy María de Catemo, gracias por su amabilidad, se le agradece, cuídese mucho, bendición y a cuidarse. Ah, el tema se llama Vivo en Tinieblas, así se llama, ya. Saludos para Martita Órdenes Moyano de Bocatoma, Camino Internacional, con un tema de los rancheros de Río Grande, Callejón sin Salida, para Martita Órdenes Moyano de Bocatoma. Tengo un audio de WhatsApp por acá, vamos a ver qué nos dice.
1: Hola, Charro del Pistolón, chiquitito, chiquitito, ¿cómo estás?
0: Ya, ¿cómo ya? Yo
1: quiero que en este día, si nos puede saludar a nuestra Paz Monserrat Álvarez Carvajal, que en el día de hoy se encuentra cumpliendo sus 7 añitos.
0: Mire, qué bien.
1: Decirle que la amamos mucho.
0: Besitos para ella.
1: Que siempre vamos a estar con ella.
0: Eso.
1: Que es nuestra niña y que sobre todo siempre, siempre siga sonriendo.
0: Ya.
1: Junto con el hermano Alejandro Agustín.
0: Ajá.
1: Bueno, este saludo de parte de todos los que la queremos.
0: Ya.
1: Su familia. Su tata Polo, la ñacita.
0: Ya.
1: La mamá Daisy, la tía Pame, la tía Cata y el hermano Alejandro.
0: Ajá.
1: Así que ese pocharro del pistolón chiquitito.
0: ¡Oiga!
1: Por supuesto, locales. La canción Ojitos de Cristal.
0: Yeah.
1: Y aparte también un saludo para la Choñita, que te está escuchando donde está trabajando, así que un saludo para ella. Ya, pues, Charro.
0: Ya, pues.
1: Muchas gracias, Nelson.
0: Bueno.
1: La misma de siempre, la que no cambia, la pome de la almendra al charrito, así que
0: yeah.
1: Muchas gracias por el saludo para la Paz Monserrat.
0: Muy bien, Pame, del Almendral, para Paz Monserrat, ¿eh? Que lo pase bonito en el día de su cumpleaños. ¡Hola, Charro! ¿Puedes saludar a Víctor Cortés, el Caco de Piraña 4 en el día de su santo? ¡Claro, para el Caquito de Piraña 4 y en colores, con el tema Vive la Vida o la Garza Blanca! Gracias, ya. No sé si alcancemos. Bueno, a esto era lo que alcancemos nomás, chiquillos, porque nos está pillando el tiempo, se cortó la energía eléctrica y tuvimos que trabajar un rato sin el WhatsApp. Así que vamos de inmediato, tenemos Vivo en Tinieblas, dele, compadre.

Ya se viene Ricky Maravilla aquí en la Carnaval. Gracias por todo, mis queridos amigos. Nos vamos con los ojitos de cristal de El Cuyano. Y mañana es el gran día. No lo olvide, mañana el Carnavalazo 2026. Hasta mañana, gracias, buenas tardes.

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4: En su radio regalona ya son las 15 horas con 15 minutos.

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6: En su radio regalona ya son las 15 horas con 37 minutos.

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y que llegaste tarde. Ay, que se puso a llover. Y me tuve que devolver para la casa. Sí, porque venía de short y bolera. Sí, porque venía short y bolera y toda la cuestión. Y ahí me tuve que devolver. ¿Cómo está la machachada? ¿Cómo está la callada? ¿Cómo está mi gente? Buenas tardes. Tardes buenas para todos. ¿Cómo están las 10 comunas del Valle de la Aconcagua? ¿Cómo está nuestro querido Valle a esta hora de la tarde? ¡Mazo! ¡Mazo! ¡Mazo! ¡Una cerveza! Ya estamos listos para comenzar. Ahí sí, ahí, agrégame, ahí, al otro lado. Ahí sí. Ahí sí, pues tontito. Ahí sí, mi tontito. Saludos para toda nuestra gente que está en la sintonía en esta jornada de día jueves. Día jueves, día de jueveo. Hoy día hacemos la previa del Gran Car

0: Ya hacemos la previa para el gran carnavalazo, todos motivados, todos listos para mañana. Oye, me topé con mucha gente acá en el centro comprando ropa, comprando traje, comprando zapatos, comprándose uñas postizas. Le aconsejo yo que no se compre uñas postizas porque mañana se le van a perder, ¿eh? Para las que se están comprando pestañas postizas también, porque el carnavalazo pasado encontré como 5 pestañas botadas por ahí.
1: Besos y caricias, todas para mí.
0: Oye, después no saben ni de las pestañas. Claro, después no saben ni de las pestañas. Bienvenidos al estelar del día de hoy. 3 de la tarde con 49 minutitos. Acá conjunto a DJ Tutito ya estamos listos, tomando el mando, tomando los controles de este timón que va rumbo a Casa Grande. Vamos directo a Casa Grande a celebrar los 31 años. Y usted está lista, está listo. Compró su entrada. Se agotaron, ¿ah? Les paso el dato que se agotaron las entradas. Oye, por ahí me preguntaba la señora, oiga, ¿y si yo puedo ir a buscar, a retirar las entradas? Si usted ya compró su entrada y la dejó reservada, puede venir a buscarla. Venga así, mañana hace la fila y entra directo para que no pase por la boletería ahí a retirar su entrada. ¿Ya? Sería más fácil para nuestros auditores y auditoras que ya compraron su entrada y que tienen ya su entrada lista, reservada. Puede venir a retirarla durante esta tardecita y mañana durante la mañana. ¿Ya? Porque, ¿sí, señora Fanny? ¿Cuánta? Ahora poquitas. Ah, ya. Entonces, con esa, bueno, ojalá que pasemos la tarde. Sí, nosotros tenemos previsto que ya mañana, hasta el mediodía, ya no hay más venta de entradas. ¿Ya? Pero, como lo que estamos viendo, ya está, no creo que le lleguemos mañana con esa entrada, señora Fanny. No, mañana no llegamos ni con esa cantidad de entradas. Así que ya lo sabe ya, si usted no ha comprado su entrada, véngase rapidito. A ver si alcanza a comprar alguna de las pocas que están quedando. Pero si llegáramos a quedar con entraditas, solamente hasta mañana hay 20 de entrada, hasta el mediodía. Mañana viernes, última venta de hasta el mediodía. Hasta el mediodía nomás. Mañana, sí. Oye, nada más. No diga que no le avisamos. Le avisó el Meche, le avisó el Joaquín, le avisó el Germán, le avisó el Charro, le avisó el Morocho, le avisé yo que las preventas se agotan. 10.000 pesos por persona. Y mañana, allá en Casa Grande, la entrada va a tener un costo de 15.000 pesos. Así que si usted aún no ha comprado la entradita, véngase ahora porque, mira, no queda más allá de 50, pero quedan menos. Sí, más o menos son. La barra avisa ya. Ahí me avisa la Fanny. Ah, pero no más de 50 quedan. Ah, ya. Ni menos tampoco. O sea, como unas 30 más o menos. Creo yo, dice usted, ¿no? Así que ya lo sabe ya. Te invito a bailar un hombre. Mañana voy a decir, me invito a bailar una mujer. Ahí nos estamos preparando, nos estamos ya listos. Tenemos los premios, tenemos todas las sorpresas. Los grupos ya se están preparando para mañana. Hoy día hacen sus últimos ensayos. Sí, los grupos ya se están preparando, están haciendo sus ensayos, preparando los bailes, las canciones que van a presentar mañana en el Gran Carnavalazo. ¿Y usted ya está preparado? ¿Está listo? Solo coméntenos a través de nuestro WhatsApp. ¿Está listo? ¿Está preparado? ¡Sí! ¡No! ¡Sí! ¡Ay! ¡Sí! ¡Ay!

traiga más cerveza para esta mesa que está faltando. Recuerde, mañana junto a los machos de la cumbia en vivo y en directo, mañana. Sí, los machos de la cumbia en vivo. Por primera vez. Y mucha gente dijo, sabe que son muy buenos el grupo. Yo nunca he tenido la oportunidad de ir a verlos, porque donde han estado ha estado muy lejos. Pero gracias a ustedes voy a poder verlos en vivo y en directo mañana aquí en el Carnavalazo. Estamos buenos, tocaron. Así que no se lo puede perder mañana. En Casa Grande, la gran fiesta. Los 31 años de vida. 30

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2: Hola, ¿qué tal? Buenas tardes, bienvenidos al tercer boletín para quedar al día en la Carnaval. En esta jornada, siempre junto a Carnes Car, revisamos informaciones breves de hoy. Con el objetivo de mantener protegida a la población escolar, los equipos de salud del Valle de Aconcagua dieron inicio oficial al proceso de vacunación escolar correspondiente al segundo semestre de 2026. La estrategia contempla el despliegue de personal técnico en terreno para llegar a la totalidad de los establecimientos educacionales de la zona. Al día en la que más se escucha, cuatro empresas presentaron al Ministerio de Obras Públicas las ofertas técnicas y económicas para la segunda concesión de la Ruta 57 Santiago-Colina-Los Andes. El proyecto representa una inversión superior a los 23 millones de UF y permitirá, entre otras obras, modernizar más de 110 kilómetros de infraestructura vial, un segundo túnel Chacabuco y nuevas conexiones al sector del puerto terrestre de Los Andes. 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El municipio de Putaendo dio el vamos al preuniversitario municipal para poder ser un aporte a la preparación de los jóvenes que rendirán la prueba de admisión de educación superior PAES en busca del ingreso a la universidad. El espacio ya está inaugurado e impartirá las asignaturas de lenguaje, ciencias, matemáticas e historia. Banco Estado dio a conocer una importante noticia en el marco de los 20 años de la cuenta RUT. Una modificación en las condiciones de acceso a este producto financiero. Ahora jóvenes, chilenos y extranjeros con cédula de identidad vigente, sin distinción de género.

0: género o sexo podrán acceder a este servicio desde los 12 años. Llegamos al final de nuestro boletín de Al Día en la Carnaval, la tercera edición de hoy. Volvemos a las 20 horas, 8 de la noche, con el cuarto boletín, siempre presentado por Carnes Car. Que tenga linda jornada. Buenas tardes.
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3: Esta es la hora en la Carnaval, 16 horas con 11 minutos.
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0: Esta es la hora en la carnaval. 16 horas con 17 minutos.
1: ¿Y quién le pidió la hora a usted? ¿Quién le pidió la hora? ¿Quién le pidió la hora a él, caballero? Vamos de inmediato con nuestro WhatsApp a esta hora de la tarde, señoras y señores.

Hola, muy buenas tardes, profesor Rick, inspector Tutito, aquí reportándome otro día más y desearles un muy buen programa. Como siempre, nos saluda la C.

0: tengo por acá a través de audio. Hola, buenas tardes, tardes buenas. ¡Aló!
1: Chicos, aquí en San Felipe no llueve casi nada, pues la sangre llueve a los chuzos, compañero. Como si estuvieran vaciando balde.
0: ¿En serio?
1: San Felipe no cae nada.
0: Estamos bien, estamos bien. Mientras no llueva mañana, estamos todos bien. Claro que no llueva mañana, no va, compadre. ¡Ajú! ¡El que llueve nomás! ¡Ahí no, compadrito! ¡Buena, compadre! ¡Grande, mi compadre Rubio! ¡Saludos, mi compadre Rubio! ¡Baila el carnavalazo, no! ¿Le dio permiso a la señora, no? 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
0: 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Mañana es el día de la fiesta. Aló, buenas tardes.
3: Hola, buenas tardes. Quería saber si aún quedaban entradas.
0: Mi corazón, si usted se viene en este momento, yo creo que va a alcanzar las últimas 5 entradas que están quedando. No, si están quedando entradas, mi corazón. Están quedando entradas. ¿Cuántas necesita?
3: Necesito una.
0: ¿Necesita una? ¿Va a venir al tiro a comprarla?
3: Es que me dijeron que podía llamar y me mandaban una cuenta para...
0: Sí, hábleme. Mire, me habla el WhatsApp, ¿ya? Me dice, soy la señorita que le habló por teléfono. Necesito la cuenta para transferir y guardar mi entradita, por favor, ¿ya?
3: ¿Cuál sería su WhatsApp?
0: Es el más 56...
3: ¿Ya?
0: 342... 514238. Este mismo número, pero tiene que poner el más 56...
3: Ah, ya,
0: ok. Ya, más 56-342-51-4238. Ahí me habla por el WhatsApp. Y usted me dice, joven, así me dice, usted tiene que decirme, joven. Soy la señorita linda, preciosa, que le habló por la entrada, por favor, para que me la guarde. Y ahí usted, yo le mando los datitos, usted me manda el voucher y me manda el nombre de la persona o de usted misma que va a retirar su entrada en el día, allá en el carnavalazo, en la boletería. ¿Ya?
3: Ya, muy amable.
0: Que esté bien. Gracias. Linda, chao. Nos vemos allá en el carnavalazo, ¿eh? No se lo olvide, ¿eh? Tiene que poner ahí, joven lindo.

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1: ¿Y por qué llegamos?
0: ¡Ah! Se cortó la luz. ¡Se cortó la luz! Pero vamos.

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16: Esta es la hora en la Carnaval, 16 horas con 38 minutos.

0: Ponga mucha atención porque vamos a revisar los datitos a esta hora de la tarde. Así que atención. Se necesita control de calidad con conocimiento en análisis de productos terminados para pasas de exportación. Enviar currículum vitae a admin@agromar.net. Reitero correo, admin@agromar.net para gestionar entrevista. Se necesita un horquillero con experiencia en carga de contenedores para trabajo de frigorífico en procesadora Baica San Felipe, ubicada en Manso de Velasco, número 28, San Felipe. Presentarse con el currículum vitae y solicitar hablar con el jefe de embarque. Se busca bodeguero para San Felipe, importante empresa de transporte de... Se encuentra en la búsqueda de un bodeguero con experiencia. Requisitos: experiencia en control, manejo de stock, organización y orden de bodega. Si cumples con el perfil, envía tu currículum a trabajosanfelipe23@gmail.com. Se venden colectivos. Auto Nissan Versa año 2017 con su documentación al día y patente de colectivo con documentación al día. Valor conversable. Los interesados deben comunicarse al fono 955-22-2200. Y por último, se ofrecen servicios de poda y talas, prevención en altura de árboles peligrosos y retiro de residuos. Se cuenta con todos los medios de seguridad. Y con disponibilidad inmediata, contactar al 990-25-7786. Fueron los datitos a esta hora de la tarde en su radio Carnaval.
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0: 31. Vamos de inmediato con nuestro WhatsApp acá en el toque estilista del día de hoy. Saludo por acá, dice, a disfrutar con carnaval la Martita. Martita, Marta, sos la número uno. Marta, en el carnaval yo te bailo. No, no. Saludos, Martita, ahí está asegurando su entrada a la Martita Zamora. Está lista para la entrada, para el carnavalazo, querida Martita. Por acá, ¿con quién me voy? A través del WhatsApp, acá en el toque de los tiritos del día de hoy. Hola, buenas tardes, tío Ricky de Tutito. ¿Pueden colocar un temita de Santa Feria, por favor? Saludos, Alejandro de San Felipe. Por supuesto, pues, amigo mío. Y todavía no me responde. ¿Le dieron o no le dieron permiso ir al carnavalazo? Llevo como 3 días preguntándole lo mismo. ¿Le dieron o no le dieron, amigo Alejandro, permiso para ir al carnavalazo? ¿Y por qué razón no va a ir? Yo creo que más de alguno está esperando que nosotros digamos: ¡vamos a regalar entradas! Pero no, no. Quiero decirles que no se nos regalan entradas. No, este año, bueno, ya este sería como el tercer año que no se regalan entradas.
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0: Póngame algo de los Santa Feria.
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0: Por favor, mi querido Tutito.
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0: Para hacer la previa de mañana viernes.
2: Con
0: los pies. Ah, no, haciéndose, perdón. Tutito, este es para vos.

increíblemente fantástico. Vamos de inmediato, vamos a saluditos a esta hora de la tarde. A ver, ¿a quién tengo por aquí? ¿Quién apareció? Mira, nuestra chiquitita CCU. Hola, riquito, hermosito, ¿cómo está? Quiero mandar un saludito a Paulina Bastías, la Yayita, y al tío Freddy Cisterna, y decir que los amamos mucho, sus nietos y yo, la chica CCU, con el tema El Bombón Asesino de los Palmeras. ¿Cómo está nuestra querida chica asesina? Aquí están los Palmeras. Saludo para usted allá en Santiago de Chile, en sintonía de la Carnaval. Saludo para...

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5: Esta es La Hora en su Radio Carnaval, 17 horas con 6 minutos.

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1: 5 de la tarde con 15 minutos. 5 de la tarde con 15 minutitos. Por acá me dicen, las entradas se pueden retirar ese día en el evento. Sí, sí, sí, las puede retirar allá mismo. Allá mismito la puede retirar. Ahora, si quiere venir a retirarla antes, la puede retirar antes. ¿Por qué? Para que usted no esté haciendo.

0: Ya me voy por acá con más saluditos a través del WhatsApp. A ver a quién tengo por acá. Oye, tengo una cantidad de mensajes. Por acá dice la tía Evelyn. Hola, acá con las bendiciones. Alexis, Tomás y Matilda. Los mejores. Mañana nos vemos en el carnavalazo. Por supuesto, ¿eh? Oye, ponga mucha atención que mañana vamos a tener furgón escolar, ¿eh? Mañana tendremos furgón escolar con la tía Evelyn. Así que los niños a portarse bien mañana. Si no, la tía Evelyn se los va a llevar a todos castigados y sin recreo.
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0: Y o sea, ya, a portarse bien porque si no, mañana no van a tener recreo, ¿eh? No hay recreo para mañana con la tía Evelyn.
2: La buena, la buena.
0: Hola Ricky, ¿cómo estás? Yo estoy asustada con los truenos, con la chiquilla en el trabajo. Truenos y relámpagos. La chiquilla en el trabajo, porfa, te puedes poner la canción Seré la gata bajo la lluvia.

Para mi querida Fabi. ¿Cómo está mi querida Fabi? Nos vemos mañana en el carnavalazo. ¿O no va a ir al carnavalazo? ¿Va a ir o no? Mi querida Fabiola. Con la Maggi y la Marixa. ¿Van a ir al carnavalazo, chiquillo, o no?

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1: Empecemos ahora.
2: ¿En serio quiere que empecemos ahora? ¿Por qué no me invita una piscola o algo? Oye, que tengo mensajes a esta hora de la tarde. Tengo mucho, pero mucho, mucho mensajes. Aló, buenas tardes, buenas.
3: Esteban, bueno, gracias a Dios, un gusto comunicarme con ustedes.
2: Gracias, compadrito.
3: Acá San Esteban, relámpago, granizo, de todo, lluvia.
2: Ay, por Dios, no está nevando, ¿no?
3: Están navalazo mañana porque tengo compromiso.
2: No te...
3: Espero que le vaya todo bien, sea de bendiciones. Esa reunión de todos los carnavaleros, porque se lo merecen todos.
2: Gracias,
3: ustedes.
2: Gracias,
3: Pi.
2: Gracias, Pi.
3: Grande amigo, un abracito, amigos ratoncitos vaqueros, San Esteban.
2: Mi querido presente. Ratoncito vaquero. Amigo de muchos años. Cuando yo trabajaba por allá en Los Andes, ¿se acuerda? Cuando yo trabajaba en otra radio por allá en Los Andes, mi ratoncito vaquero. Tantos años atrás, oiga. Eran buenas esas juntas que hacíamos, oiga. Hola Ricky, está lloviendo aquí en Panquehue. Ponga la cumbia que bien. ¿De qué bien? ¿De quién? De Kevin. Saluda a mi mamá Susana y a mi hijo Noel y a mi prima Teresa y Carmen y Carolina y también a mi sobrina Loreto del Mirador. Pásela bien mañana en la Casa Grande y también a la Mari, ella es de San Felipe. Siempre lo escucho yo. Muchas gracias, Anita de Panquehue, la Virca. ¿Algo de Kevin? Póngame algo de Kevin, por favor. Póngame algo de Kevin, por favor, ahí para la Anita de la Virca.
4: Ahí viene el culititito.
2: Ahí viene el culititata.
4: Ahí viene el culititito.
2: Saludos, mi querida Anita.
4: Saca lo que mueve.
2: Si no va mañana al carnalazo, ¿se lo perdió o no? Pues.

0: a usted.
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5: Esta es la hora en su Radio Carnaval, 17 horas con 37 minutos.

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1: Así es, y ya son 31 años, 5 de la tarde con 40. Y aquí vamos. Oye, estamos, espérate, antes que me vaya con los siguientes saluditos y menciones, quiero saludar a esta hora de la tarde, dice Enrique, puedes saludar a Alan Cortés, que está de cumpleaños. Salud para Alan Cortés, que el día de hoy está de cumpleaños. Muchas felicidades. ¡Órale! ¡Ay! Para Alan Cortés dice:
2: cumpleaños feliz,
1: te deseamos, amigo Alan.

0: 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Saludo para Alan Cortés, que hoy está de cumpleaños de parte de toda la familia, con mucho cariño. Y por supuesto, ahí estábamos iniciando este nuevo espacio, este nuevo bloque, junto a los llaneros, junto al llanero de Ñuble. Saludo por acá, dice, un saludo para de cumpleaños para Yagi, que está celebrando junto a sus hijas, hijo, y a su madre, la hermosa Calati, celebrando en Graneros. Saludo para la Calati, para todas ahí que están celebrando el cumpleaños de la Yagi. Cántemele, cantemos una canción, por favor, ahí, sáquenme los bongo, por favor, para cantarle cumpleaños feliz ahí a ella.
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1: ¿Cuándo va a ser el día que aquí en este programa se ponga en serio, por favor? Feliz, feliz, que los cumpla feliz. Saludos, Yayita, de parte y de todas tus hijas, celebrando el día de tu cumpleaños. ¿Cuándo va a ser el día que haya seriedad en este programa? Sí, yo creo que el día que haya seriedad va a ser el día cuando el jefe nos pase el sobre azul. Ya, me voy con más saluditos, Andes, por acá a través del WhatsApp. A ver a quién tengo por acá. ¡Aló! Buenas tardes, tardes, buenas. ¡Aló!
2: Hola, buena, regalón. Espero que se encuentren muy bien.
1: Bien, quisiera
2: mandar un saludo.
1: ¿Ya?
2: Al rey de los puchos Lacio, Patricio Huerta.
1: ¡Ah, patito!
2: También al Gilberto, al Jonás, a Carlito.
1: ¿Ya?
2: Que están acá en Alberti escuchando como siempre la radio. ¿Puede ser un temita de la noche, por favor?
1: La noche.
2: Para poder pasar este día de frío.
1: Ya, pues, mi rey.
2: Saludo a todos, que se encuentren muy bien.
1: Ya, pues le ponemos ahí algo de la noche. Le vamos a ponerle esta canción para ustedes, chiquillos, de la noche. Esto se llama Motel. ¿Alguno me puede ayudar con eso? ¿Qué es lo que es?

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Dice por acá mi amiga Janet, dice, vamos a celebrar el cumpleaños con la en el carnavalazo con ella. Allá la quiero ver, querida amiga, bailando, cantando los éxitos. Ahí, a Pata Melano, a Matita Melano, mi querida amiga. Y a celebrar ahí a la nieta, a la nieta. Hola Ricky, Tutito, muy buenas tardes. Estamos escuchando la radio. Mi mamá Anita y Roxana y Francisca y yo Angélica. Un temita a la carretera del Llanero de Ñuble. Gracias. Somos de 21 de mayo. ¿Cómo están, mi chiquilla? Le mando un besito ahí para la Anita, para la Roxana, la Francisca, para la Angélica.

vamos de inmediato con el WhatsApp. ¿Y de dónde están llegando tantos saludos? Por acá dice, es un lugar para ir a reflexionar. Ah, ahí está. Yo no sabía que lo que era un motel. Es que en mi inocencia, yo uno no sabe qué es lo que puede ser eso. Muchas gracias por ayudarme con eso. Ah. Dice, es un lugar para ir a reflexionar. También se llama Lamento de un cementerio. Ah, claro, porque anda almas en pena. Por acá dice, me encanta cómo canta el cumpleaños. A mí me lo cantó en mayo, sí. A mí me encanta cantar el cumpleaños feliz. A todos yo les canto el cumpleaños feliz. A todos. A ver, por acá, ¿a quién tengo? Dice, sí, vamos a ir para bailar con usted. Lo vamos a poner al medio. Ver. Póngame donde quiera nomás. Por acá Alejandrita Chapa dice, coqueta. ¿Cómo coqueta? ¿Coqueta la canción? ¿Coqueta la canción? ¿Quiere escuchar? Póngame la coqueta. Coqueta, pero bonita. ¡Ah, pero el programa El Charro, mi niñito! En el programa El Charro, mi niñito, ahí dice por acá... ¿Charrito, mi niñito? ¿En el programa suyo? Ya, ok. Vale, compadre. Puta que lindo este, güey. Puta que lindo usted cuando era guagüita, si era, el charro miñiente era muy re lindo cuando guagüita. Oye, ya estamos listos. Estamos preparando ahí para que ya se comience a preparar el gran charrito piñiento. El,

0: comienzo a retirar. Sí, ahí le dijimos hasta las 7, ¿eh? Venga, Oscar Lanchano, más. Si viene Oscar Lanchano, venga nomás, pues. Yo me comienzo a retirar porque ya se viene el charrito piñiñento. Nosotros nos vamos.
1: WhatsApp de los cabros,
0: Nos regresamos mañana, pero todavía nos vamos porque de ahí venimos a dar los datitos.

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3: En la Carnaval ya son las 18 horas con 11 minutos.
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pinche culeros, que se están mojando. Que no les vaya a caer agua en la boca nomás, pinche culero, que mañana no pueden tomar sus tequilazos. Ya estamos listos y dispuestos. Ya me compré las botas, ya me compré los zapatones, ya me compré calzoncillos nuevos para mañana, pinche güera. ¿Cómo está mi chamaco? ¿Cómo están mis morritas? Ay, mañana va a ser un día muy feliz y para mí, ya que mañana voy a estar rodeado de muchas chulas. Es que sí, pero no. Sí, señoras y señores. Y aquí ya llegó su charrito piñiñento, el de la hora loca, junto a su tremendo DJ al bola 8. Que para este que viene atrasado, pinche güero, ¿dónde estás, pinche culero, que no llegas? Debes llegar a la hora, pinche güero, que anda comprando algo para mañana, para tomar allá, algo para el frío. No mames, pinche vato. Ya estamos aquí, mis chavos, mis güeritos. Está de madre, vale la neta, para comenzar el programón el día de hoy, güeros. Ojalá, güey, te vale madre. ¿Cómo están, mis licenciados? El carnal, está de chido el programa el día de hoy. Con frío le ponemos aguacate, algo de calientito para tomar, ¿no? ¿Cómo están, mis malditos escuincles? ¡Dale lo más! Ay, yo tengo unos regalitos que traje desde México para todas mis chulas. Así que prepárense, mis chulas, que mañana les llevo regalos. Un regalo enorme, tremendo, de este charro piñeñeto, el de pelo en pecho, el de los bigotes, Cersei. Vamos a comenzar con buena música, pinche güeros. Así que ya comenzamos a habilitar nuestro WhatsApp para que usted nos envíe su mensaje de texto y nos escribas ahí a través de nuestro WhatsApp. Mija, ¿cómo está mi jefaza? La casita ahí preparando las sopaipillas. Sí, preparando sus chicharrones, sus aguacates. Sí, mañana nos vamos a tomar unos buenos malagates. Sí, unos buenos malacuates ahí. Malacuates es la cerveza para pinche güero que no saben de cerveza. ¡Órale, güey! ¡Nos vamos! Vamos a comenzar con buena música hasta hora de la tarde, pinche güeros. ¡Pinche vatos culeros! ¡Se viene el carnavalazo! Bienvenidos a la hora loca del día de hoy, jueves, junto a su pinche y más Cersei, charrito piñiñeto.

0: Yo soy de Tarugo, no, que nos manden ese Quinklet, ándale, pinche Tarugo. Me vale madre lo que tú me digas. No, me vale madre, es pinche güero que venga llegando tarde. Ah, bájale, güey, bájale, bájale, no, no, qué tranza, qué tranza. Mira la hora que viene llegando, pinche güero. Si es a las 6 de la tarde, se entra acá, pinche. Sí, malo que luchamos para tener nuestro espacio y tú vienes llegando tarde, pinche bola 8. Dios, que no mames, güey. Ya, pinche, ya, éntrale, ya, agárralo ahí, los controles. A este pinche bola 8, ¿habrá un DJ que quiera trabajar con yo? Ah, lo vamos a la pinche a WhatsApp, ya, tírale los audios, chon. Aló, buenas tardes.
1: Hola,
0: ¿cómo les va, la mija?
1: ¿Cómo les ha ido con este temporal que hay?
0: Ay, ¿cuál temporal? Yo me
1: porque no estaba acá. Andaba en Santiago, que fue con
0: ¿Qué andaba haciendo?
1: Pero sí, aquí me pilló una lluvia, porque en Santiago había sol.
0: Ya había sol para allá, para la capital.
1: Así que había solcito. Y llegué aquí y nos pilla una lluvia. Pero muy fuerte, pero fueron, yo creo que unos 8 minutos, 10 minutos. Pero caía con unas ganas. Así que tomamos rapidito un colectivo y nos vinimos para la casa. Pero lindo, porque a mí me gusta la lluvia. Yo sé que a mucha gente no le gusta, porque se dañan sus casas, todo eso. Pero a mí me gusta la lluvia, pero todo de día. No, no, la noche. La noche no me gusta que esté lloviendo. Así que eso, pues, amiguito. Saludo a todos los carnavaleros, un abrazo bien grande para ti. Te quiero mucho, que Diosito siempre te bendiga.
0: Ay, mica, pinche güera, está de madre, ¿no?
1: Mañana, o si Dios así lo quiere.
0: Sí, nos vemos mañana, pinche güerita. Y ahí vamos a estar de madre, ¿no? Poniéndole bueno.
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0: Sí, pues, que nos mames, güey, que ahí vamos a estar ahí bailándoles unos pinches corridos.
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0: Sí, va a estar de madre, ¿no? Ahí nos vamos a pegar unos buenos corridos bien apretaditos mañana. Ya nos vemos mañana, mija. Ay, ya no queda nada. Y no me queda nada.

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7: En la Carnaval ya son las 18 horas con 39 minutos.

0: Ponga mucha atención porque vamos a revisar los datitos. Sí, los datitos de su Radio Carnaval a esta hora de la tarde. Atención, los últimos datitos de esta jornada de día jueves. Se necesita control de calidad con conocimientos en análisis de productos terminados para pasas de exportación. Enviar currículum vitae a admin@agromar.net para gestionar entrevista. Se necesita un horquillero con experiencia en carga de contenedores para trabajo en frigorífico en procesadora Baica San Felipe, ubicada en Manso de Velasco, número 28, San Felipe. Presentarse en el lugar con currículum vitae y solicitar hablar con el jefe de embarque. Se busca bodeguero para San Felipe. Importante empresa de transporte. Se encuentra en la búsqueda de un bodeguero con experiencia. Requisitos: experiencia en control, manejo de stock, organización y orden de bodega. Si cumple con el perfil, envía tu currículum a trabajosanfelipe23@gmail.com. Y por último, se vende colectivo Auto Nissan Versa año 2017 con toda su documentación al día y patente de colectivo con documentación al día. Valor conversable. Los interesados comunicarse al fono 9-5522-2200. Bueno, los datitos a esta hora de la tarde en su Radio Carnaval. Nosotros continuamos con el último bloque del estelar de su Radio Carnaval.
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0: ¡Pinche güero este programa! ¡Te!
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0: Todos dicen que soy torcido, pero no mames, güey. Yo no soy un terrible torcido. Yo soy derechito. Camino por la línea blanca. No, por la línea derecha. No, por la línea blanca, pinche güero.
1: Todavía están
0: en... Se malinterpreta, pinche vato.
1: 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Soy el...
0: Vamos de enseguida, nos vamos, vamos a ver, a ver, a ver. Con que tengo cantidad de mensajes, pinche güero.
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0: me... A ver, ¿a quién tengo por acá, pinche güeritos? ¡Aló! ¡Buenas tardes, pinche chamaca que dice que baila!
2: Amiguito Ricky, el don Sergio López no tiene paciencia para escuchar el saludo.
0: Ah, no mames, güey, ya no está este pinche vato, ya se fue hace rato, dio los datos y ya se fue. Pica, tiene que llamarlo mañana, ya ese pinche vato. Y aquí ya cuando tienen que irse y arrancan como si no hacen nada. Arrancan como la condenada, mija.

0: Sí, hasta las 7, sí, solamente hasta las 7 estamos.
1: Y Contreras.
0: Sí, solamente hasta las 7 estamos, hija. Ay, ya que no salió mi pedido en el toque, en el tirito, ¿me puede complacer con el tema Mi Vida de Salvatore Adamo, por favor? Gracias, mi niño. Pues, mija, ya no estamos con pedidos, estamos ahora con el espacio ranchero. Sí, solamente canciones rancheras hasta ahora de los corridos. Y todas estas canciones que gustan tanto de este México. Mi pinche güerita, mi morrita. ¡Hola, pinche vato! Suéltele, mijo. ¿Qué quiere a través del WhatsApp, mijo?
2: ¿Cómo está, mi charrito piñimiento, mi raza, dale, mi carnal, mi raza. Sangre?
0: ¡Ese es mi vato! ¡Aquí estamos, güey! ¡Aquí estamos!
2: ¡Charrito, estoy medio
0: imbécil! ¡Ya, ya! ¡Te estás viendo para mañana!
2: ¡Vamos a seguir al carnavalazo con los colares de leopardo, con los de cebra, pinche cabrón! ¡No sé! No sé si llevar la pistola con balas de
0: escopeta,
2: verdad.
0: ¡Escopeta, güey, la escopeta!
2: Fuego, cabrón, para arrancar esta trinche trola que va a estar ahí.
0: ¡Ay, sí, sí, sí! ¡Vamos a trolar!
2: ¡Cabrón!
0: ¡Ay, de no, mi México, compadre este vato!
2: Balazo. Un temita de los billetes verdes.
0: ¡Ah, yo te coloco billete verde, mijo! ¡Pinche güero! ¡Este es, carnal! ¡Este es, este me de... Este es de mi rango, güey. Este es de mi rango. Este no le quedan balas. No, ya no le quedan balas, güey.
3: Soy nacido en el estado.
0: Así que vámonos con todo mañana nomás, pinche vato.
3: 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Hace tiempo crucé palos por un lado.
0: Búscale ahí los rayos de México, pinche güero. Ahí el billete verde ahí para mi pinche güero este. Hola, primate. Por aquí el guaso cañoñento. Ponerle Vicente Fernández. Le ponemos algo de Vicente Fernández, pinche primo. Oh, hombre, somos primos de sangre, que digamos así como que no quiere, así como que la cosa como que tal vez, que como que menso, no, que no, que no, que no va. Sí. Pero le damos con todo, sí. Él dice que somos primos, pero yo no tengo familiares acá. Le ponemos el pinche Fernández. Hola, pinche vato, charro piñiñento. ¿Quieren este día? No, salude a nuestra chamaca Paz Montserrat. Hola, mi pinche chamaquita, ¿cómo dice que baila?
3: ¿Cómo vender manzanas?
0: Sí, ¿quién se encuentra de cumpleaños? Bueno, le vamos a cantar el cumpleaños feliz. Por favor, mis pinches. Pinche chamaco, agárrate para acá un ratito. Para que le cantemos ahí, eso, sí, está de madre, ¿no? Ya le vamos a cantar las mañanitas, pinche vatos.
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0: Sí, para mi pinche morrita, La Paz Montserrat. Tiene nombre de mexicana. Yo no ando bien por ahí, por si acaso, ¿ah? Oh, vaya la mesa, que pinche charro piñeta anduvo por allí, no. Los moños.

0: no hay pajaritos a esta hora. Para mi querida Montserrat, de parte de la familia, con mucho cariño. Saludos un montón de parte de todo el familión. Puede ser con el tema Ojitos de Cristal y también el cumpleaños feliz de Pedro Fernández. Gracias, Charro, la Pame del Almendral. Hola, Pamelita, ¿cómo estás, pinche güera? Saludos, mi pinche güerita. Ya no mames, güey, que ya nos vemos muy pronto. Así que saludo para la Paz Montserrat, ahí que está de cumpleaños, güey, que está de madre, no. Hola, mi charrito piñiento, ¿cómo está usted? ¿Puede tocar un tema de los Reales del Valle, por favor? Charrito, mañana pásenlo muy bien en el carnavalazo. Dios lo bendiga, lo saluda la señora Fresia de San Felipe. ¿Cómo está mi jefasa? Saluda ahí para mi jefasa, ¿cómo le baila? Ya le ponemos algo de los Reales del Valle antes que nos vamos pronto, ya. Sí, ya que. Ahorita está pachando.
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0: Buenas tardes, mi charrito bello. Amanda por aquí, un temita, porfis. La puerta negra. Y no puede ser la puerta blanca. Sí, lo negro me da, que lo negro que como que me da un poco de miedo, ¿no? Saludos, mi amadita, besitos, que tenga buena tarde, mija.
1: Toquen cantidades, y es de la fina del Baupés y del.
0: Hola, mi charrito piñiñento y de J Bola 8. Por favor, un saludito de cumpleaños a mi Camilita, que hoy cumple 15 añitos. Pues les cantamos las mañanitas, güey. ¡Órale, pinche güero!
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0: Vamos a cantar las mañanitas a la Camilita que está cumpliendo sus 15 años y lo vamos a celebrar en grande pronto.

0: ella se oscureció. que como que me desinflé con la nota. Saludito a Jay para Camila. Muchas felicidades en tus 15 años. Con cariño, su tata Camilo y su hermano Rodrigo. Cariño de la mamita Claudia. Muchas felicidades. Mi pinche chamaca, que sigas cumpliendo muchos años más, pinche güerita.
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0: Hola, pinche vato, ¿cómo dice que le va? Y que tengo saludos este día. Hola, piñufle.
2: Está bien chingón.
0: Sí, madre.
2: MLP, tócamelo, cabrón.
0: A ver. ¿Qué? Espere. Pare, bate, loco.
2: Era un temita bien chingón de Jackson Jiménez. MLP.
0: MLP. Pinche pendejo. No mames, pinche pendejo, no mames, güey.

0: cállate, Pancho, compadre, que no me has llamado últimamente. Aquí te mando un saludo para que te acuerdes de los pobres, de ahora que
1: no
0: están
1: mames, no
0: ya, amiguito, cuídese.
1: No mames. No mames, güey. Tú sabes que lo llevo acá en el cuore. Usted siempre va en el cuore desde México, pinche güero, Pepe. Ahí está mi pinche beato, ese pinche güero. Ah, no mames, güey, no me digas esas cosas, que se me salen los lagrimones.

0: pena. Se va, se va. Termina acá el espectacular y gran estelar de la tarde. Pero no se preocupe, mañana a la misma hora y en el mismo dial seguirá el espectáculo lleno de risas y locuras. ¡Hasta pronto!
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9: En su radio regalona ya son las 19 horas con 11 minutos.

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1: Hola, hola, hola.

0: Buenas tardes. Cañón man.
1: Hola,
0: buenas tardes, amigo, muchas gracias.
1: Ya que no trabaja mañana, podéis mandarme un saludo por interno.
0: ¿Ya va qué?
1: Está de cumpleaños mi hijo Fernando Pastén Jamet.
0: ¿Ya?
1: Está de cumpleaños mañana, cumple 21 años,
0: compadre.
1: Y él va mañana le dan de Franco, que está aquí en la escuela de la Polina, en la Salina.
0: Ah, qué bueno. Mándame, mándame. Ya ahora todo lo que me escribiste, o sea, todo lo que me dijiste en el audio, escríbelo. Porque, como dijo mi compadre Guajito, me le va a olvidar. Ni un problema, compadre. Mande ahí en todo el nombre. ¿Quién dijo que no trabajaba mañana? Mañana me voy temprano a San Felipe. Vamos a estar en vivo, en directo, a través de la 98.3. Mañana. De 7 a 9, sí. De 7 a 9. Les digo el tiro. Buenas tardes, Don Pelado Peter. Hola. Buenas tardes. El Gianni, nada raro que tiene que haber dicho que hoy día empezó tarde porque estaba conversando conmigo.

0: Soy el chico Sebastián. Saludos, hermanito. Gracias por el compadre. Por darme fuerza en momentos difíciles. Vale, papá. Sí, por supuesto, chico Seba. Vamos, chico Seba. A no decaer, chico Seba. Muy buenas tardes, Juanito Monocho Sabrosón. Un gran saludo de Jorge, el Tatita de Santiago. Acá en Roca de Santo Domingo. Jimenita en Santiago. Toma, toma. Hasta que te resultó, viejo.
1: Tranquila, tranquila, chiquilla, que yo no.
0: Estoy trabajando de lunes a viernes en San Antonio. En el cabaret. O sea, perdón. Después te contaré. Vale, vale, vale.

0: gran saludo para toda la gente. Saludo para Jorgito, el Tatita de Santiago. Que anda en Santo Domingo.
1: Trabajando, hombre. Trabajando.
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3: Buena, buena,
0: amor. Buena, Valtiloca. Buena, Valtiloca.
3: Acabamos de llegar.
0: Eso. ¿Cómo estás, Valtiloca?
3: Yo me voy a poner a hacer las telas.
0: Buena.
3: Vamos a ir al colegio, así que estamos todos ready para mañana ir a trabajar.
0: Eso ya.
3: Y un saludo enorme. Te voy a molestar todo el programa.
0: Ya va, ni un problema.
2: ¿Cómo goza mi gente, oye?
0: Saludos para tu media naranja también.

0: Estamos en su radio Carnaval hasta ahora de la tarde junto al morocho sabrosón Juanito Alarcón, que le dice buenas tardes, bienvenido a los que no he saludado. Y por supuesto hoy día hay karaoke.
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0: Muchas gracias. 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No. Buena Toñito, ¿ah? ¿Eh? Mira con la que me saliste, Toñito, ¿ah? ¿Eh?

Javiera González y por supuesto Rodrigo Contreras son los flamantes ganadores de las entradas para el gran carnavalazo. Un gran saludo para Javiera González, Rodrigo Contreras, que se han ganado las entradas de Toñitos Press. No sé si van a estar participando en la mesa. Toñitos Press reservó varias mesas en... Mañana va el carnavalazo. 5 kilos de hielo. A lo mejor seguir caminando vaya mi compadre y a lo mejor va a tener que enfriar las patitas después, ¿no? ¿O será porque va a bailar toda la noche mi compadre? No sé, no sé. 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
5: Para gozar, guatón, te comiste todo.
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8: En su radio regalona ya son las 19 horas con 44 minutos.

0: yo pensé que era él.
1: Que caracteriza a los locutores de la radio que más se escucha. Te acompaña a esta hora el morocho sabrosón, Juanito Alarcón.
0: Estamos en vivo.
1: En el rincón a casa.
0: Gracias. Estamos en vivo en su radio canal. No se olvide, amigo mío. Oye, me estaban contando los chiquillos de Toñito Fresh. Me decía, Juanito, ¿cómo está? Bien, ¿y tú, Berito? Estoy lista. Ah, sí. Mira. Muy bien, te quiero contar algo. ¿Qué me vas a contar, mi amor? Cuéntamelo. Soy todo oído para ti, todo, todo, enterito. No, me dijo que te voy a contar. Ah, ya. Perdón. Resulta que Javiera González ya vino a buscar su entrada. Perfecto. Pero Rodrigo Contreras aún no aparece. ¿Cuál Rodrigo? El que se ganó la entrada, pues. Ah, ya, ok. Así que si alguien conoce a don Rodrigo Contreras de allá del Valle de la Aconcagua, dígale que se ganó la entrada para mañana ir al carnavalazo. Si no la va a buscar, perdió.

Bueno, tenemos las promociones de locura, el combo 7, el combo 8, el combo 9, así que de todo eso.

0: información. Vamos con la información.
1: Hola, Morochito, buenas noches. Pariente por acá. Teníamos un accidente.
0: Ya.
1: Que acaba de ocurrir en uno poniente con Don Norte. Tenemos un atropello de una señorita. ¿Está consciente la niña? Oh. La atropelló una camioneta modelo San John de color gris. Está personal de seguridad y es SAMU. Hasta el momento ella está estable, está sentada y está consciente.
0: Ah, perfecto.
1: Así que para carnaval, el pariente.
0: El pariente, muchas gracias Valentino, muchas gracias. Adiós, gracias que, bueno, ustedes saben cuando pasa esto de los atropellos y todo eso, así que vamos a reiterar atención los amigos de Viña del Mar, atención Viña del Mar.
1: Hola Morochito, buenas noches, pariente por acá, teníamos un accidente que acaba de ocurrir en uno poniente con Don Norte. Tenemos un atropello de una señorita. ¿Está consciente la niña?
0: Ya.
1: La atropelló una camioneta modelo San John de color gris. Está personal de seguridad y es SAMU. Hasta el momento ella está estable, está sentada y está consciente.
0: Qué bueno.
1: Así que para carnaval,
0: el pariente.
1: El pariente.
0: Te va a salir caro ese despacho.

Llegué a atorar. Levanta las manitos. ¿Se acuerdan cuando? Levanta las manos, mía. Uy, resulta esto de las manitos, ¿eh? Resulta esto de las manitos. Subí las manitos ahí, si me pasó, ¿eh? Se me pasó el tiro, ¿eh? Se me pasó el tiro. Igual que... ¿Qué otro mito conocen ustedes de aquellos años? Oh, me levanté la mano y se llamaba... ¿Cuál DJ? No conoce ningún mito así como para quitar el...

Quiero mandar un saludo nuevamente, ya que ayer estuvo de cumpleaños, me está cobrando sentimiento a través del WhatsApp. Me refiero a nuestra queridísima, linda, preciosa, exquisita, la Yoyo, que ayer estuvo de cumpleaños. Y me dice que fui el único que faltó en la mesa. No, un gran saludo para la Yoyo, que ayer estuvo cumpliendo, ¿cuánto? ¿50 y cuánto? 54 años. Mucha felicidad. Yo pensé que tenía menos, mira. Mira lo que es. 54 años la Yoyo. Mucha felicidad, Yoyito. Que lo he pasado, pero muy, pero muy, pero muy

0: Muchas felicidades para usted, mi amor. Muchas felicidades.
1: ¡Oh! Oiga, compadre Morochito, sí. Dijo la Verito que mañana iba a llegar con el completo, sí o sí.
0: ¿Así?
1: Pero después de las 12 de la noche.
0: No,
1: porque a esta hora cierran. Así que nos digan que no le dimos permiso.
0: ¿Cómo eso, Doñito, compadre? ¿Cómo me mandan la Verito tan tarde, weón?
1: Oiga, compadre Morochito,
0: ¿sí?
1: Dijo la Verito que mañana iba a llegar con el completo, sí o sí.
0: Ya, ok.
1: Pero después de las 12 de la noche. Porque a esa hora cierran. Así que nos digan que no le dimos permiso.
0: Oh.